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Bueno, bien, un saludo grande para Lorelei y Martín que me están acompañando, la música de la mano de Sergio Dalma, haciéndose empieza nuevamente. Bueno, gracias Mónica por el mensaje, ya estamos saludando a Mónica por ahí, Susana Margarita también está en sintonía de la radio.

Bien, compartimos la música de la mano de Chayanne haciendo Di que sientes tu gente. Llegamos al final de esta noche, de este recorrido, de este encuentro de música romántica. Nos vamos a despedir con dos temas musicales. Que tengan una excelente noche de lunes y van a salir a abrigarse porque hace mucho, mucho frío. Buen descanso para todos y hasta mañana. Para la abuela Irma, el próximo tema musical.

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I got a feeling, los Black Eyed Peas comenzando el lunes, canción del año 2009, la más festiva de la era digital. Estuvo 14 semanas en el número 1 de Billboard, la produjo David Guetta, marcando la fusión definitiva entre pop y electrónica. Buen ritmo para comenzar la semana, sí, el lunes 4 de mayo, 2026, el nuevo mes. ¿Cómo pasaste el fin de? Bueno, contanos, sí, programás canciones. Mica Keres, Martín Contreras en la producción general, coordinación. Bienvenidos, estas son las canciones de tu vida. Suena la banda de Morten, son los Aja.

Stevie Wonder sonando en este lunes, un 4 de mayo, un día como hoy del año 1966. Hablando de Stevie Wonder, sale su LP Uptight. Con apenas 16 años, ya había publicado 4 discos y se convertiría en uno de los músicos con mayor proyección dentro del soul de la década de los años 60. Stevie Wonder.

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1: Un día como hoy, 4 de mayo de 1967, Jimi Hendrix Experience actúan en el programa Top of the Pops. Durante los ensayos de la tarde para el espectáculo, este señor que suena por acá entra al estudio para ver al joven guitarrista que pronto se convertiría en uno de los más grandes de la historia del rock. Mick Jagger, en las canciones de tu vida.

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0: Esta canción tiene una inspiración muy particular y muy triste, ¿eh? Es tema de Crosby, Stills, Nash & Young, llamado Ohio. Un 4 de mayo de 1970, en una manifestación en la Universidad de Kent, Ohio, contra la guerra de Vietnam, cuatro estudiantes morirían, 11 resultarían heridos por enfrentamientos con las tropas de la Guardia Nacional. Dicho acontecimiento inspiraría este tema, Ohio, Crosby, Stills, Nash & Young.
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0: Hoy nace Mike Dent, bajista, miembro fundamental de esta banda, dueño de un estilo potente, veloz, muy melódico. Fue clave en la identidad sonora de los Green Day, en discos que marcaron una generación como Dookie del año 94, donde su bajo no solo acompaña, lidera. Junto a Billy Joe Armstrong, formó una de las duplas más explosivas del punk moderno, llevando a Green Day desde la escena underground de California al estrellato mundial. Green Day, en las canciones de tu vida.
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Suena Led Zeppelin en la radio en este lunes, en este comienzo de semana. 1973, el año 4 de mayo, comienzan una gira por Estados Unidos presentando el quinto álbum, Houses of the Holy. Su primer show sería en Atlanta, Georgia. Led Zeppelin.

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0: Un día como hoy del año 1974, este tema de los ABBA alcanza el número uno en Reino Unido, consolidándose como el mayor éxito del grupo sueco hasta ese momento en toda Europa. La canción fue ganadora del Festival de Eurovisión 1974. Fue el punto de partida de una carrera imparable. Waterloo no solo lo llevó a lo más alto de los charts, también marcó el inicio de una era dorada para el pop europeo. ABBA suena en las canciones de tu vida.
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0: Hoy, como hoy, 4 de mayo de 1982, sale el álbum Pornography de los Cure, uno de los trabajos más oscuros y extremos de la banda. Una atmósfera densa, claustrofóbica, casi desesperante. Un disco que marcó el cierre de la llamada trilogía oscura de la banda. Junto a 17 Seconds y Fate, la banda liderada por Robert Smith llevó su sonido a un límite emocional pocas veces explorado en el post-punk. No es un disco fácil, pero sí inolvidable. Cuando la música se vuelve abismo, The Cure encontró su forma más cruda de decirlo absolutamente todo. The Cure.
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0: De como hoy de 1991, 4 de mayo, esta canción lleva a Cher al número 1 en Reino Unido. Es una reversión de clásico de los 60, popularizado por Betty Everett. Fue parte de la banda sonora de la película Sirenas, protagonizada por la propia Cher. Con un sonido retro pegadizo, la canción conquistó una nueva generación y se convirtió en un éxito rotundo en Europa. Un beso, un hit y una reina que siempre sabe volver, porque si es Cher, el secreto del amor también está en el ranking, ¿eh? Con este Shup Shup Song, Cher.
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Un día como hoy de 1996 llega el número uno en Reino Unido, el LP Jagged Little Pill, de este artista canadiense, considerado como uno de los álbumes más influyentes de la década del 90, que ha vendido más de 33 millones de copias en todo el mundo. El álbum presenta un sonido de rock alternativo con influencias de pop, folk, grunge. Lo produce Glenn Ballard, trabajó con estrecha colaboración con Alanis en la composición de cada una de las canciones. El éxito se debió en gran parte a la honestidad y la autenticidad de las letras y la voz de Alanis, que resonaron con una audiencia global. El álbum recibió 6 nominaciones a los premios Grammy en 1996 y ganó las categorías Mejor Álbum de Rock, Mejor Interpretación Femenina de Rock

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Natalie Imbruglia sonando la radio con este gran clásico. Hablando y escuchando a la Imbruglia, renace con Algoritmo, su nuevo álbum previsto para dentro de pocos días, el 4 de septiembre. Un trabajo que dicen marca un punto de inflexión en su carrera y en su vida personal, tras atravesar su etapa más dura en salud mental. Afirman que regresa con un sonido renovado, un enfoque profundamente emocional, construido junto a colaboradores como My Riot, David Sneddon, Fraser, T. Smith, Bogari, Lightbody, entre otros. Natalie Imbruglia, las canciones de tu vida.

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0: Se acaba de estrenar hace pocas horas El Diablo Viste a la Moda 2. Y Lady Gaga junto a Doechii publicaron Runaway, la canción original, ¿sí? Para la película. Las cantantes se sumaron al clip donde desplegaron todo su talento, ya lo podés ver en YouTube, con varios cambios de looks, bajo las órdenes de la directora neozelandesa Paris Goddard. Gaga, Doechii con Runaway en las canciones de tu vida.
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0: The Rolling Stones sonando en la radio. Hay guiño de los Rollins a los fans de Argentina, que estamos esperando su vuelta hacia el país. La banda publicó un video de su presentación en la ciudad de La Plata en 2016 y afirmaron una conexión especial. A través de su cuenta de X, sus majestades satánicas se refirieron al idilio que mantienen con el público argentino y compartieron un video de la increíble versión de Paint Black que interpretaron en su última visita hace unos 10 años. The Rolling Stones.
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0: Noticia que tiene que ver con la música. Patti Smith fue reconocida con el premio Princesa de Asturias de las Artes 2026. Es cantante, es escritora también, tiene 79 años. Fue distinguida por su valiosa obra y su conexión con la música, la pintura y el teatro, entre otras manifestaciones artísticas. Una buena, ¿sí? Para Patti Smith. Vamos a la música. Tiene unas 28 semanas en el Billboard Hot 100. Nuevo clásico, Just in Texas, Ella Langley.
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Esta canción que escuchás tiene 16 semanas en el Billboard Hot 100. The Romantic, la producción de Bruno Mars. I Just Might, lo que estás escuchando en las canciones de tu vida en este lunes. Vamos ahora con Ariana Grande, que tengo noticias por acá. Va a publicar su nuevo álbum el próximo 31 de julio. Su nueva gira se va a centrar en el séptimo álbum de su carrera, Eternal Sunshine, una reflexión sobre las relaciones de pareja y lo duro de las rupturas tras el final de su matrimonio con el agente inmobiliario Dalton Gómez. Ariana Grande, y haciendo lo que suenan las canciones de tu vida.

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0: acaba de blindarse contra la inteligencia artificial, ¿eh? Taylor Swift. Cada vez más creadores temen al uso indebido de su voz, imagen, talento por parte de estas tecnologías ante la falta de una regulación clara. En este contexto, Taylor decidió tomar medidas legales para proteger sus derechos frente a posibles abusos derivados del uso de IA. ¿Qué hizo la cantante? Registró oficialmente varios elementos de su identidad en la Oficina de Patentes de Estados Unidos. Entre ellos se encuentran fragmentos de su voz, como sus icónicas presentaciones en plataformas musicales, y una imagen representativa de su gira The Eras Tour, una de las más exitosas de toda la historia. Taylor Swift.
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0: Fue ya por 1967 cuando Aretha dijo sí al lanzamiento de Respect. Ese fue el día en el que el soul exigió igualdad. La reina del soul lanzó su versión del clásico de Otis Redding y cambió su significado para siempre. Con solo 24 años, Aretha no solo reinterpretó el tema, lo transformó en una declaración directa sobre dignidad, igualdad y poder femenino. R.E.S.P.C.T. Aretha Franklin.
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0: Año 1991. Este tema cambió el rock para siempre. Bueno, dicen que Kurt Cobain odiaba el éxito masivo del tema. Fue el golpe final al glam rock de los 80, cerrando el lunes Smell Like Teen Spirit con Nirvana. Volvemos mañana, como siempre, acá en la radio. Celeste Javier Arte, Carlos Arias Gráfica, Beto Pierre Marín. Estuvo en la edición. Yo soy Fabio Balado. Domani Cui. Larga vida a la música, larga vida a la radio. Siempre. Chao, hasta mañana.
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0: canción de la banda de Johnny Hate, lanzada en el 88, sexto y último sencillo de su álbum de estudio, y fue escrita por el artista, producida por Calvin Harris, y alcanza el puesto 48 en la lista de canciones en Reino Unido. Disfrutamos de Johnny Hate Jazz haciendo Don't Say It's Love.
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0: este cantante que logró hacer mover y bailar y cantar a todo el mundo, que ya lleva más de 10 millones de reproducciones, este álbum que tuvo un buen desempeño comercial debido a que apenas un día después de su lanzamiento ya era número uno en todos lados. Luis Fonsi, ¿qué quieres de mí?
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0: Secreto es el tercer álbum en los Estados Unidos en lograr la máxima posición en las listas de conteo. Luis Fonsi, y ahora cómo te olvido.
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0: se convierte en un éxito comercial, alcanzando 5 primeros puestos de la mayor parte de las listas en las que va entrando y ocupa la primera posición en listas musicales de Australia. Allá vamos, hacia la lista Billboard Hot 100, donde también encontramos esta canción que se hizo popular gracias a su frase de Polaroid. Oh, that's... Hey, ya.
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0: el ex integrante de Menudo, actor multipremiado, muy querido, el amor de mi vida, canción de Eddie Sierra, Ricky Martin, el amor de mi vida.
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0: Llegó a estar en el top 40 holandés de 16 Países Bajos y el top 100 individual. Savage Garden, Lágrimas de Perlas.
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0: álbum fue presentado en octubre del 84 en un local, bueno, una empresa de comidas rápidas que monopolizaba este tipo de negocios hasta la llegada de McDonald's. Más o menos para que tengan una idea, en el centro de Buenos Aires estaba este lugar y fue muy exitoso en la escena de las discotecas y las fiestas argentinas, y varios de los temas se convirtieron en un hit de boliche. Se la considera una de las más grandes baladas del rock latino y en español, y uno de los temas más emblemáticos de Soda. Soda Stereo, Trátame Suavemente.
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0: Mirando un poquito la lista de conteos donde se posicionó esta canción, estuvo en la Billboard Hot Latin Track, también en la Billboard Latin Pop Airplay, entre otras, se ganó el corazón de todos. Thalía, Cerca de Ti.
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El quinto de los 6 sencillos de Yes en llegar al top 40 de los Estados Unidos, disfrutándola acá en los primeros 30. Yes, el amor encontrará el camino. Gracias amigos por haber estado con nosotros y haber disfrutado de esta lista de canciones. Te espero la próxima con muchos más primeros 30. Chau.

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4: Hoy en 4 de la mañana, 45 minutos, muy buenos días, bienvenidos a otro despertar, a otro encuentro de folclore, ¿no? Hasta las 6 de la mañana estaremos despuntando el día por FM 10 en Radio Ciudad. En una jornada más, martes 12 de mayo del año 2026. Una jornada que no hace tanto frío como ayer. Pero bueno, está ahí el tiempo. Igualmente estamos en temporada, como decimos siempre, ¿no? 620485, el mensajero de la radio.

0: Tajo del Chañar, la propuesta musical en la mañana, y estábamos con Horacio Pueblo Guaraní, abriendo surco de argentinidad en otro canto bien nuestro, bien argentino. Bueno, les contaba hace un ratito que ya está habilitado el 620485, mensajero de la radio. Y hay oyentes que de hecho ya se van comunicando a esta mañana. Tal es el caso del amigo Juan, que está firme como puntal de patria, sintonizando nuestro encuentro de argentinidad, ¿no? Y hay tantos y tantos oyentes que por ahí están del otro lado y simplemente escuchan, y eso está bueno también.
1: Amigos, buenas noches. Les invitamos a recorrer el camino del tango mediante una de las tantas noches del viejo almacén donde se dan cita a los duendes de Buenos Aires con sus músicas viejas y nuevas. En esta esquina sino Chavas, donde el tango se conserva con su esencia más pura, con su sabor más porteño, se han dado cita varios de los artistas de la casa. Así comienza la noche del viejo almacén.

0: Y ahí estábamos, compartiendo un tango, y por qué no, en la mañana, silbando, así se llama este tema musical. Bueno, gracias Juan, un abrazo gigante, gracias por estar del otro lado. Eduardo, que ya está en sintonía de FM 10 en Radio Ciudad, por supuesto. Como todas las mañanas te voy acompañando, me dice el amigo Eduardo, gracias. La abuela Teresa, buen día abuela, ¿cómo anda? Esperemos que ande bien. Por acá Elsa. Buen día, Sergio, ya te estoy escuchando. Me pasás algo de Tamara Castro. Muchas gracias, que tengas una linda jornada. Abrazo grande de parte de Elsa. Gracias, Elsa. Ya estamos sumando algo de Tamara Castro. Mientras se va calentando el agua, ¿no? Para los primeros amargos de la mañana, vamos a complacer a la abuela Teresa, que nos está acompañando. Buen día, abuela.
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0: la razón de por qué estaba. Unos hijos de estancieros, otros por cuestiones varias, se agregaron en la lista de estudiar veterinaria. 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Soy santiagueño, señora. Paraje La Providencia, muy cerquita de Argentina, para poder ubicarlo. Otro que ocupa un asiento, murmuró la catedrática: estos negros solo sirven para ser hijos. ¡Qué desgracia! Quedó callado el muchacho y se volvió en la distancia cuando entrampaba las nutrias o reunía la majada. Cuando a su madre alentaba su esfuerzo de que estudiara y endulzaba sus oídos una acordeón prestada. Porque el suri es musiquero y eso el alma le entibiaba. El frío de las ausencias hacía mella y ahí estaba. ¿Qué le podría contar de su vida a esa sectaria? Más vale quedar callado y que siga en su ignorancia. Con esfuerzo se graduó y abrió su veterinaria. Y aunque su madre marchó la tarde que la esperaba, con su acordeón a campera y un chamamé en la garganta. ¿Qué cosas tiene el destino? Para eso no hay palabra, solamente los silencios alivian un poco el alma. Pero la vida del suri, guerrero en tantas batallas, se fue llenando de amigos y entre ellos me alistaba. Ahora tiene sus afectos, una compañera brava y dos charitos que amagan para cantar si él no canta. Como quisiera que un día se entere la catedrática que hay muchos en esta tierra que van haciendo la patria, nacidos en algún rancho, pobres, pero con agallas, que arman su propio destino sin mendigar y con ansia de mostrarle a mucha gente que a veces con poco alcanza para trazar un camino de ilusiones y esperanza. ¿Cómo quisiera, señora, decir que se equivocaba cuando juzgó sin sentido, por sectaria y lengua larga, que sepa que aquel negrito que estaba al fondo del aula hoy es flor de cirujano, graduado en veterinaria, y anda rodeado de amigos sin maldad, sin arrogancia, porque siempre se cosecha el fruto de la labranza?
1: Bueno, muy bien, ¿eh? Cumplimos con la abuela Teresa, que nos está acompañando en esta mañana. Muy buenos días, amigos, yo te estoy acompañando. Te pido un tema, por favor, el suri. Gracias, un saludito de parte de la abuela Teresa. Bienvenida, abuela, que tenga una linda propuesta de martes, ¿no? Por acá Edith dice: hola, buen día, podrías pasar a Puente Pessoa por la novia del Paraná. Edith, gracias, Ramona Galarza. Ya estamos cumpliendo, Edith. Gracias por el madrugón. Buen día, Sergio, yo te estoy escuchando. Me pasás algo de Tamara Castro. Muchas gracias. Que tengas una linda jornada. Abrazo grande de parte de Elsa. Bienvenida, Elsa. La señora Elsa Pocteniano, ¿no?

La recordada voz de Tamara Castro en la mañana, la bolivianita, así se llama este tema. Bueno, para complacer a la señora Elsa Putignano, que ya me está acompañando en el madrugón. Buen día, Olga Escardini, ¿cómo le va? ¿Cómo anda, Olga? Un placer saludarla en esta mañana. Quiero darle la bienvenida también a la abuela Coca, que ya debe estar con el mate preparado. Acá por la radio, yo también, está rico el mate realmente. No sé si tenía ganas de tomar o qué, pero que está rico el mate, está rico. Bueno, vamos a complacer rápidamente a Edith con un tema musical a través de la novia del Paraná, ¿no? A través de la novia del Paraná. Bueno, la recordada Ramona Galarza. Muchas gracias, Sergio, por el tema, me dice Elsa por acá. Gracias, Elsa, por estar del otro lado. Tengo que ser un agradecido realmente, porque desde muy, pero muy tempranito los oyentes se van sumando al encuentro.

La recordada voz de la novia del Paraná, Ramona Galarza, en la mañana haciendo Puente Pessoa. Qué lindo tema este, ¿eh? Bueno, nos está acompañando Edith. Le doy la bienvenida, por supuesto, en el madrugón. Bueno, Oscar Gonzalo. ¿Cómo anda, mi amigo? ¿Todo bien? ¿Todo encaminado por ahí? Recién nombraba a la señora Olga Scardini, que de hecho por acá me ha enviado un mensaje. Buen día, Sergio, te estoy escuchando. Feliz martes. Gracias por saludarme. Pasame algún tema, un abrazo. ¿Cómo no? En un ratito cumplimos con algo. Ahí para la señora Olga Scardini, que ya me está acompañando. Oscar Gonzalo, buen día, Sergio, buen martes. Pasate por Mario Álvarez Quiroga. Romance de aquel hijo. Gracias, buen programa. Abrazo grande, ¿eh? Bueno, abrazo. Bienvenido, Horacio, también. 9 de julio presente a esta hora de la mañana. Mari, desde la calle Quirno Costa, que ya está firme junto al pueblo. Desde el Parque Industrial, el amigo Tobías, le doy la bienvenida a Tobías, por supuesto. Gracias por estar del otro lado. La clásica llamada perdida de Norma Naváez y su esposo Roberto, ¿eh?

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0: Qué letra, ¿no? La escuchaba atentamente. Ahí estábamos con Mario Álvarez Quiroga en la mañana para complacer al amigo Oscar Gonzalo, que ya me está acompañando en el madrugón. Bueno, llegó el martes y al llegar el martes llegan los pasteles, por supuesto. 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Ahora ya tengo el mate preparado, que está espectacular. Me faltarían algo rico para compartir, para acompañar el mate en definitiva. 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Le quiero dar la bienvenida a la señora Isabel Sutherland, que seguramente ya me debe estar acompañando en Barrio San José a esta hora de la mañana. Gracias, Paisano Ortiz. Un abrazo gigante. Raúl Cruz, su señora Juana, que ya están firmes junto a FM 10. Y quiero saludar también a Norma y Luis por ahí en nuestra propuesta. Ana y Miguel de la Agustina, ¿cómo les va? ¿Cómo andan, mis amigos? Buen día. Gracias por el madrugón. Martes 12 de mayo del año 2026, Día Internacional de la Enfermera, Día Internacional de las Mujeres Matemáticas, Día Europeo de las Pymes, Día Universal del Periodista de Turf, Día del Fonoaudiólogo, Día Mundial de la Acción y la Fatiga Crónica, Día Internacional de la Sanidad Vegetal. 1956, nace Homero Simpson, personaje ficticio, protagonista de la serie estadounidense Los Simpsons. Frase de la radio: cuando envejezcas, no te arrepientas de lo que hiciste, sino de lo que no hiciste. Santoral, Santa Domitila, San Nereo, Santo Domingo de la Calzada. La farmacia de turno, a partir de las 8 de la mañana, López, San Martín 915, 42 10 50. 42 10 50.
1: Hola, muy buenos días, Sergio. ¿Cómo estás? Espero que muy bien. Recién comienzo a acompañarte. Me había quedado dormida. Hoy, si no has pasado nada de Chango Nieto, me pasás, o Tita Merelo. Que tengas un muy, pero muy bendecido día de martes. Bueno, te mando un beso. Y hasta mañana, si Dios quiere, el despuntando el día.
0: Bueno, un saludo grande ahí para Eva y Jesús, por supuesto, que me están acompañando. Ayer me consultaban, dicen, ¿pero no vas a empezar más a las 4? Sí, pero cuando pase todo el frío. Cuando pase todo el frío, volvemos a las 4 de la mañana, 4 menos cuarto, como estábamos habitualmente. Chango Nieto en la mañana.

0: La música de Jorge Rojas en la mañana, guitarra compañera, ahí para la señora Olga Scardini que me está acompañando en la mañana de Despuntando el Día. Bueno, no lo puedo creer, después de tanto tiempo, bienvenidos, bienvenidos. Estela, Maris y Oscar desde Guaraco, partido de Pehuajó. Buen día, me dicen por acá. Bueno, que me están escribiendo todavía, ¿eh? Así que un saludo grande para ustedes y gracias por estar del otro lado, como siempre, ¿no? A ver qué me comenta Isabel.
1: Buenos días, Sergio. ¿Puede ser Paisaje Sureño por Tito Ramos? Muchísimas gracias.

0: Bien, ahí estábamos con la propuesta musical en la mañana para complacer a la señora Isabel Sutherland desde Barrio San José, que me está acompañando como cada una de las mañanas, por supuesto, a través del aire de la 106.1 FM 10 Radio Ciudad. Bueno, por acá Susana Margarita me dice, atenti, atenti, que yo también te escucho, me dice Susana Margarita. Y me aclara siempre que se llama Margarita también ella, no sé por qué. Bueno, cumples del 12 de mayo del año 2026, Yamile Alejandra Aguirre, Tiago Pérez, Jorgelina Aparicio, Pedro Augusto Silverio, María Emilia Godoy, Renzo Aparicio, Esteban Gautier, Catalina Domínguez, Adrián Silverio, Tomás Mendoza, Steven Leonel Suárez, Analía Estiel, Kevin Charo, Cristina Coria, Agustín Fuster, Kiara García y Franco Puñal son los cumpleaños de la jornada. Bueno, recién anduve por la vereda de la radio, porque tengo la costumbre que cuando llego, si tengo al menos algún ratito de tiempo, barro la vereda. ¿Por qué barro la vereda? Ustedes dirán, porque no me gusta ver hojas. Cuando llego a la radio, hay un amontonamiento de hojas en la puerta impresionante. Y bueno, trato de que quede limpia la vereda, porque sería lo más correcto. Así que me barro toda la vereda mientras hay un tema o dos al aire. Bueno, y está tranquila la ciudad, y no hace tanto frío como ayer, como les comentaba, ¿no? Bueno, a ver, ¿qué tengo por acá? Vamos a saludar. Tengo tantos mensajes que está bueno esto. Lidia, a ver, Lidia, ¿qué me dice?
1: Buen día, Sergio. Feliz martes. Marte hoy ya. Falta para que termine la semana desde ya. Se hace largo, madrugando como madrugás vos, se hace largo. Bueno, me parece que el cuerpito mío no dice que hace mucho frío todavía. Acá adentro, no sé cuando salga afuera a caminar luego más tarde, si puedo caminar un poquito. Ando media pachucha del hígado. Del estómago hoy, el mate, y con lo que me gusta y lo extraño y tomo y me hace mal. Desayuno con té, después tomo mate. Oh, es la misma, 20. Bueno, Sergio, no te canso con mis cosas. Un beso de Lidia y Luis de la calle Leiría. Hasta mañana, si Dios quiere. Buen martes. Chaucito.

La música en la mañana de Despuntando el Día, y estábamos con La Pasto Verde, la propuesta del recordadísimo Jorge Cafrune en la mañana. Bueno, Edgardo Di Pascua, muy, pero muy buenos días, Don Sue, bienvenido a la mañana. Quiero saludar también al amigo Miguel Berrea, Rosana, Miguel Ángel, por ahí que me están acompañando. Marta Cardoso de Cañuelas, buen día Marta, un placer saludarla, gracias por estar del otro lado. Estela

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Bueno, mi querido locutor, que tengas una mañana llena de bendiciones y los dos te queremos mucho. Cuídate mucho del frío. ¿Te vacunaste? Si no lo hiciste, hacelo, por favor. Besos grandes. Bueno, acá está, me mandan unas imágenes también. Muchas, pero muchas gracias. Me llamaba la atención que no me escuchaban. Igualmente, no voy a adelantar mucho, pero ya nos van a escuchar en breve un poco más, ¿sí? Ya en breve. Bueno, vamos a seguir con la música. En la mañana vamos a despertar al amigo Damián García, que seguramente ya debe estar con el mate, ¿no? Por ahí, con el mate amargo. Quiero saludar también a Ana María. Buen día, Ana María. Gracias por el madrugón de cada mañana.

La música en la mañana de Despuntando el Día por FM 10 en Radio Ciudad hasta las 6 de la mañana. Ahí estábamos compartiendo la música precisamente de los hermanos Spiazzi para complacer, claro, está el amigo Damián García que ya nos está acompañando el hombre. Sergio Urbano, buen día, acá estoy saliendo.

0: con mi cuñada Daniela para Buenos Aires. Pasaron mi viejo, Mate Galleta, de Larralde. O lo que vos quieras, no hay problema. Enzo Ferrari. Abrazo grande, Enzo. Saludos ahí a Daniela, por supuesto. Gracias por compartir la mañana de FM 10, Radio Ciudad,
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1: Bueno, muy bien, ¿eh? Para el amigo Enzo, para Daniela, por ahí que me van acompañando rumbo a Buenos Aires y en sintonía de FM 10 Radio Ciudadano, a través de Despuntando el Día. Buen viaje, mis amigos. 620485, el mensajero de la radio. Por acá tengo un par de mensajes más. Quiero ir sumándolos a este encuentro. La señora Adriana Candola. Buenos días, Sergio. Me levanté para hacerme un té y me quedé escuchando lindas canciones. Buena jornada. Abrazo. La señora Adriana Candola. Bienvenida, Adriana. Y ya que se levantó y está escuchando la radio...

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1: La música en la mañana de Fundando el Día, Hugo Jiménez Agüero, y este recorrido musical. Bueno, para la señora Adriana Gandola, que ya me está acompañando, ya vengo con algo de los chalchaleros, por acá también.
2: Hola, muy buenos días, amigo, ¿qué tal? ¿Cómo estamos? Bueno, hoy me levanté un poquito más temprano y tengo la oportunidad de llamar a esta hora. ¿Podrás tener algún tema de Adrián Maggi? Tiene tantos temas lindos, el Fundado Maciel, alguno de esos. Bueno, muy linda mañana, parece que se presenta. Saludo a Coca, que no sé si ya estará levantada o tomando mate, o qué le pasará. Dedicarle el tema también. Y que la pasemos todos muy, pero muy bien. Muchas gracias.
1: Bueno, Alberto, un abrazo grande, ¿eh? Sí, la abuela ya está con el mate preparado, ya está levantada la abuela. Así que le mandamos un beso grande, por supuesto. Algo de Adrián Maggi, a ver, buscamos un temita por acá.
3: 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Cómo se pasan los días que ya casi ni lo siento. 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El estudio es necesario hasta para ser barrendero y hay que cuerpearle de entrada, que si no se pone feo. Forman fila y la bandera se confunde con el cielo y le canta, por ser criolla, el alumnado completo, un canto de patriotismo acunado dentro del pecho. Después silencio profundo como señal de respeto. Saludo a los profesores y derechito pa' adentro. Alza el tono el profesor y a la vez se pone serio. Hoy es lunes 3 de abril. Tenían un deber, lo han hecho. A ver, Marcelo Gutiérrez, pasá acá al frente y léelo. Se pone de pie el muchacho y empieza a leer con miedo. El 2 de abril en mi patria se vuelve rojo misterio y se mancha el almanaque porque es un día muy nuestro, con la sangre de esos hombres que con honor defendieron el suelo de aquellas islas que, según dicen, es nuestro. Le pido a Dios poderoso que cuide a los que murieron y grito ¡viva la patria! Como un homenaje a ellos. El profesor felicita, se sienta el chico contento y uno a uno de la clase su homenaje van leyendo y el profesor evalúa como midiendo el talento. A ver, Gustavo Maciel, mostranos qué es lo que has hecho. Queda callado el muchacho, hijo de padres tamberos, y responde a la insistencia: yo no hice nada, maestro. Hay un silencio de tumba. Pero Maciel, ¿qué me ha hecho? Si no hizo los deberes, una falta de respeto. Yo soy nuevo en esta escuela y voy a cuidar mi puesto, y a nadie voy a permitir que me ande tomando el pelo. Se larga a llorar Maciel con la cara entre los dedos. Suena el timbre y los demás van a jugar al recreo. Cae un uno en la libreta y le duele hasta al maestro, que al verlo llorar se acerca para ofrecerle consuelo. ¿Por qué no hiciste el deber? ¿Por qué no hiciste el deber? Contestá, séme sincero. Y responde el muchacho entre sollozo y lamento: Allá en las islas, señor, yo tengo un hermano muerto. Se fue a defender la patria y todavía lo espero. El profesor, sorprendido, lo miraba boquiabierto y solo atinó a decir: ¿por qué no me lo dijeron? Caminó hasta donde el niño, le dio un abrazo y un beso, se volvió para el escritorio, borró el uno que había puesto y al retirarse se oía: ¿por qué no me lo dijeron? La bandera media asta eternamente de duelo busca alguna explicación por sus hijos que no han vuelto. Yo sé bien de que no es justo que a uno le roben el suelo, pero no es justo tampoco hacerse matar por ello. Nunca olvidemos que el fin no justifica los medios. Vaya estos versos sencillos a los chicos que murieron, inocentes criaturas como el Maciel de mi pueblo. El 2 de abril en mi patria se vuelve rojo misterio y se manche el almanaque porque es un día muy nuestro, con la sangre de esos hombres que con honor defendieron el suelo de aquellas islas que según dicen es nuestro. Le pido a Dios poderoso que cuide a los que murieron y grito ¡viva la patria! Como un homenaje a ellos.
1: La propuesta musical de Edral Maggi en la mañana para complacer al amigo Alberto de la calle Sapiola, que me está acompañando como cada una de las mañanas, por supuesto. Gracias también a Rubén, gracias mi amigo Rubén Bassi, gracias por estar en cada madrugón. Quiero saludar a Héctor Cárdenas, que está sintonizando FM 10 en Radio Ciudad. La bienvenida por acá a Miguel. Hola Sergio, muy buenos días, muy buen programa. Te estoy escuchando desde que comenzaste. Excelente, excelente la música y excelente lo tuyo. Bueno, muchas gracias, por supuesto. Mirta y Horacio Canete, bienvenidos también al madrugón. Y quiero saludar a Esther y Néstor desde la calle Paso, que me están haciendo el aguante por ahí. No sé si andará la señora Irma Capurro desde Loverías, que todavía no ha mandado algún mensaje, pero seguramente nos debe estar escuchando, ¿no? Bueno, Isabel, a ver qué me dice Isabel por acá. Muchísimas gracias, Sergio, por el tema y por ser la gran compañía de cada amanecer junto a Despuntando el Día para compartir el amargo. Gracias por todo. Bueno, bien. Adrián Vilmanda dice, buen día, Sergio. Gracias, Adrián. Te mando un abrazo gigante. Que tengas buena jornada de trabajo y que sigas elaborando, como siempre, cosas ricas, ¿no? Bien, que tengan un bonito día, dice Adrián Vilmanda.

Le quiero mandar un saludo grande al amigo Marcelo Paganti y su señora Lucía de la zona de la 140, que están sintonizando FM 10 Radio Ciudad a esta hora de la mañana, ¿no? Y vamos a cumplir rapidito con algo de Teresa Parodi.

también, la voz de Teresa Parodi en la mañana de Despuntando el Día por FM 10 en Radio Ciudad. Un saludo grande para Hilda por ahí que nos está acompañando como cada una de las mañanas, por supuesto. Y el último tema musical se lo vamos a regalar a la abuela Coca que me está acompañando por ahí. Y nos despedimos para dar paso ya de inmediato a nuestro compañero Oscar a través de Voz y Sentir de Nuestra Tierra. Que tengan una excelente jornada de martes, un día lindo, nos va a tocar seguramente, frío, pero lindo, agradable. Nos reencontramos mañana, ¿eh? Que la pasen genial.

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0: entonces Mariela, Ángela Irene nos dejaba Volveré Siempre a San Juan. Ahí está Sergio del otro lado del vidrio en la operación técnica puesta en ahí nuestro programa. Las 6 de la mañana, 8 minutitos. José Díaz, buen día. Oscar, ya escuchando la radio, un abrazo grande, José, para vos. Elsa Cebeira, buenos días, Oscar. Buen día, Oscar, feliz día. Jornada de los tangueros, dice. Bueno, a toditos los oyentes de FM10, bienvenidos en este momento.
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0: Gracias por el paso, Sergio. 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

Muy bien, don Jorge Cafrune, el Río de Pájaros, aquí en nuestro programa, ¿eh? Ahí cuando pasamos la plaza del barrio, ¿eh? Algunos pájaros ya comienzan, ¿eh? La sabiduría animal, ¿no? Los pájaros siguen siendo los pájaros, los perros siguen siendo los perros, los animales siempre siguen siendo igual. Y quien tiene un animalito por ahí, ¿eh? Tiene un compañero para la vida. El otro día recordaba a Horacio Graní, una milonga que pasaban por acá. Si el hombre se vuelve malo, al hombre lo llaman perro. ¡Qué ofensa para mi perro compararlo a gente mala! ¿Cómo anda la gente madrugadora? Bienvenidos a FM10. Nosotros estamos hasta las 8 de la mañana, más o menos con Sergio, cuando llegue el equipo de Radio Show con todos ustedes.

FM10, Dorrego, esquina Avellaneda, San Carlos Bolívar. Esta esquina de los ruidos, del sonido y del pentagrama musical, de la música, ¿no? El Pocho Gaitán dejaba por acá. Mario, algo que hablaba de Entre Ríos, ¿no? Algo que hablaba de Entre Ríos. Soy tanguito montielero. Y hablaba del río Gualeguay. Es cierto, viste que cuando hay inundación, los ríos se inundan. Pero yo hemos pasado muchos veranos por allá. ¿Ah? Y el río Gualeguay le da mucho de comer a la gente. Ahí van las familias enteras, llevan algunas chipacas o una torta para comer y pasan todito el día con los gurises ahí. Y el río es para todo. Y hay una línea por allá donde marca, donde no puede meterse mucho más allá, ¿no? Pero es impresionante la gente que tiene ese río, ¿no? No es precisa pastilla ni curación, es la naturaleza sabia, ¿no? Los pagos de don Adolfo Fortunato Coso, que trabajaba en este 38, ¿verdad? De Gualeguay. Roberto Romani, que ha presentado otro libro nuevo por allí también, y que siempre estamos en comunicación, y siempre con ese anhelo de volver, ¿viste vos? Que se van los años y uno tiene el corazón por donde andaba, ¿no? Las 6 de la mañana, 20 minutos. José Pierre, ¿cómo te va, José Pierre? Buen día, ¿cómo estás? Saludos a los amigos, dice José Pierre de... ¿Por dónde anda, José? Por Jujuy anda, ¿eh? Allá los pagos de Jorge Cafrune. Un abrazo grande, José, para vos, para Irma, que lo pasen de maravilla.

Cacho Herrera, ¿cómo te va, hermano? Buen día para vos y tu gente. Que lo pasen de maravilla esta jornada. Carlos Ramón Fernández Moralito nos dejaba. 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Cáritas, de la parroquia San Carlos Robeo. Dice, para este martes, cielo parcialmente nublado, frío a fresco, mínima 6, la máxima 16 grados. Hay un frío parejón, quizá no tanto como otro día, pero no hay que confiarse. Hay que abrigarse bien para encarar la mañana, ¿no? Tempranito. Para este miércoles es mayormente nublado, poco cambia la temperatura, mínima 7, la máxima 14 grados, Para el jueves estar soleado, ¡ay, salió mi compañero! Frío a fresco, mínima 7, la máxima 12 grados. Juntamos papa y batatas. Un frío impresionante, pero no lo enfermamos nunca. Y había un viejito camperón. Salí solcito y quemaba, me decía. ¡Qué notable, Ahora se habla de enfermedad, pero antes vivíamos precariamente. Una cocina, un fogón. No había tanta calefacción central ni nada. Y estaba más sana la gente, ¿no? Se aclimataba bien. De aquel tiempo, que ya ha pasado. Para el viernes, muchachos, vayan preparándose, Cielo despejado, continúa el frío. Mínima 5, la máxima 13 grados, Ahora te contesto, Martita. Un abrazo grande para vos, para Carlos Omar, para Jorge, Abel y Alberto, mis hermanos que andan por allá, por esa zona de los Paradores, Carlos Silva, Cañuela, ¿no? Para el sábado, cielo mayormente nublado, poco cambia la temperatura, mínima 7, la máxima 14 grados. Para el domingo, cielo cubierto, inestable, frío, con posible lluvia aislada, el 90%, mínima 6, la máxima 11 grados. Para el lunes, cielo despejado, frío, fresco, mínima 4, la máxima 10 grados.

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1: ¿Qué estaba trabajando, Sergio? ¿Estabas trabajando? Preparándose, mandó... Ah, mira vos. Hemos te mandado a hacer para todo el mundo. Qué lindo, ¿eh? Me encanta. La gente que trabaja, que... Tita Picasso, buen día, Oscar. Estoy escuchando la música. Que tenga un excelente martes. Un abrazo grande, Tita Picasso. Gracias a usted. Marisa Robles, buen día, Oscar. Ricardo Puñal, buen día, Ricardo. Olga Esther Escardine dice, buen día, Oscar. Estoy escuchando. Que tenga una linda jornada. Abrazo grande. Abrazo a todos los Cardoso para vos, Olga. Que lo pase maravilla. Martita Cardoso dice, un feliz día. Un gustazo escucharte. Dale saludo a Sergio, dice. Te escucha. Ahí te saluda Sergio. José Opierra, ¿dónde está José Opierra? Elsa Saveira, la mujer del tango. José Díaz, la gran familia de FM10.

la taba. Una de las tradiciones de antes, no se tira al azar, ¿eh? Hay gente que sabe tirar bien la taba. Trabajaba con los Vicentes allá en Anderson, che. Vinieron unos capitalinos a lo del Vasco Martín a comer un churrasco y subieron la taba ahí. Y tenía un peón del campo ahí, un viejito, che. La clavaba ahí en una tierrita húmeda. Uno de los de las tradiciones de la gente del campo, ¿no? Voy a reiterar los cumpleaños, Sergio. Yamil Alegre Aguirre cumpleaños hoy. Vayan parando la oreja. El Tiago Pérez cumpleaños. Jorgelina Paricio. María Emilia Godoy. Renzo Aparicio. Esteban Gautier. Catalina Domínguez. Adrián Silverio. Tomás Mendoza. Esteban Leonel Suárez. Analía Shell, Kevin Charo, dice Cristina Coria, cumpleaños también hoy, Agustín Fuster, Kiara García, Franco Puñal, los cumpleañeros de esta jornada de gloria, martes 12 de mayo del 2026.

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1: Gracias, Sergio. Lo vamos a la tanda publicitaria, ¿eh? Los nocheros para todo el mundo, para vos, Turco Reguero, Rubén. El abrazo grande, ¿eh? Irma Capurro, la vería. Un abrazo odioso para vos. Que lo pasen de maravilla, chicos. Un día formidable aquí en el ambiente nativo, ¿eh? Viene coloreando el sol. Es un sentimiento argentino. Voy siguiendo ese camino honrando la tradición. Este es mi pago y aquí me quedo, señores. 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

Ahí estaba Horacio Guaraní, ¿eh? Bueno, Sergio empezó tempranón, con Despuntando el Día, un programa atrapante, la música, las canciones, los sentimientos. Esto hoy se tiene la tierra, en un momentito llega Radio Show con todos ustedes, con toda la información, con el humor, que nos acompaña hasta las 13 horas, ¿eh? 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

Ahí estaba la música chamamecera aquí en nuestro programa, la gente que se va sumando, aquí a la mañana de FM10, Nancy Basterra, los Basterra, che, el paraje, la 140, los bailes populares, Nancy, gracias por estar también, Ahí estamos compartiendo la música de Mario Bofill, correntino de ley, que nos dejaba este tema musical que tiene que ver corriente, que tiene que ver la música del acordeón. Cuando salió Luisito Barbosa al mundo con el acordeón, en otros países el acordeón ha tomado como un concierto, ¿no? Pero cuando llegó con la música chamamecera y casi que se quedaba allá para siempre, ¿no? Qué notable que es la música, ¿no? El idioma mundial se... A veces no hace falta ni hablar, seguramente poner el oído y el corazón para saber lo que llega al espíritu. Decía Chupán, que un hombre sabidor de pergamino, la música va derechito al alma paisana, Y eso es lo que pasa aquí en la radio, muy temprano, alma, guitarra y canción.

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0: lejos te vi venir y se va mandado Macer a trabajar, ¿eh?
1: Muerto mandado Macer para todo el mundo, señores.
0: Pero sí, señor. ¿Cómo anda, Griquito?
1: De 10
0: le doy a 9, dijo un amigo mío. Acá estamos, ¿eh? En la mañana de la radio, batiendo el parche, para decirlo de alguna manera. No heló Gringo hoy, ¿eh?
1: Mirá cómo.
0: Hoy no heló. El último registro que quedó de anoche,
1: sí,
0: en el reporte del Servicio Meteorológico fue de 8 grados 4 con 6 grados 9 de térmica, pero eso fue anoche a las 9 de la noche.
1: ¿Recuerdas? ¿Y de las tormentas qué tenés para contarme?
0: ¿De las tormentas?
1: Sí.
0: Te voy a decir, cantaba lindo Tormenta. No, cantaba lindo, ¿no? Cantaba unos temas bárbaros. Ahora está dando en proyección,
1: sí,
0: siempre dando en proyección, porque no hay reportes actuales, 6 grados de temperatura con 75% de humedad y vientos a 11 kilómetros. Hoy va a estar más arriba la temperatura. Estaba viendo hoy algunas páginas que ya hay muchos medios que han adquirido unos aparatos que son como un observatorio meteorológico. Ya directamente decidieron ir por ahí, los medios grandes que tienen muchos recursos, y han adquirido esos aparatos, porque evidentemente el reporte ayer nos explicaba uno de los integrantes del Servicio Meteorológico, que los reportes van a ser cada vez más pobres en función, claro, en función de la certeza.
1: Sí, sí, sí, sí.
0: Digo, al tener tan pocos reportes diarios, la certeza en el pronóstico va a ser mucho más baja. Entonces hay medios que ya empezaron a comprar los observatorios. Nosotros tuvimos acá, ¿te acordás?
1: Ah, sí, sí, sí.
0: Tuvimos, pero venía con un material que a los 8 años, 7 años se degradó. Literalmente en la punta de la torre se... En Urdapilleta también habíamos puesto uno en la radio. Y te daba reportes inmediatos de acá, de lo de hoy, de lo que de lo que nos está pasando a nosotros hoy. Algunos fumigadores, algunos cosecheros nos llamaban porque teníamos ese reporte propio.
1: Tan útil. Pero, el pronóstico del tiempo, Daniel. Sí.
0: Y para muchas actividades.
1: La gente que viaja, casi que
0: siembra. Para las muchas actividades es casi esencial.
1: Claro.
0: Es casi fundamental, tremendo. Por eso es que hay que entender que cada actividad tiene su rasgo en ese,
1: sí,
0: en
1: sí,
0: ese sentido. Al albañil decirle que ore bien, que pueda trabajar bien, que tire el cemento, que, ¿no es cierto?, que la humedad se vaya. Al carpintero lo mismo, al cosechero que baje la humedad y que empiece a orear, al fumigador que no haya mucho viento, y así cada actividad tiene su rasgo meteorológico. Menos nosotros que estamos acá calentitos, encerrados.
1: No. Daniel, récord de cosecha en el norte, en el Rosario, por ahí.
0: Dicen, sí, dicen.
1: Menos mal.
0: Y lo mejor que le puede pasar al país es que en algo le vaya bien, Gringo. Porque,
1: claro.
0: Si no, queda...
1: Vamos para atrás como el cangrejo.
0: No, es que queda un segmento muy reducido de gente que le va bien.
1: Claro.
0: Y eso impacta después en el consumo, en un montón de cosas. En los comercios, en la actividad diaria, en la rueda financiera, en la rueda comercial, en el... como decían antes, tome y traiga. Ahora no es ni tome ni traiga porque no hay capacidad de compra. Siempre hablo de un gran porcentaje de gente. Hay un sector más pequeño, más mínimo, que está bien y que evidentemente desconoce la crisis porque no abre el paño, no mira hacia los costados o...
1: No, tremendo.
0: Para ver lo que le está pasando.
1: Que vuelva a tener este valor el peso argentino, Daniel. Que no se da cuenta.
0: Yo creo que el laburo tiene que empezar a tener, el trabajo tiene que empezar a tener valor, que es lo que hoy no tiene. O sea,
1: claro,
0: para
1: sostén.
0: Que después eso se desprenda a la actividad comercial, pero ¿qué va a ser? Cada loco con su tema.
1: Claro.
0: Bueno, 6 grados te decíamos en evolución, con 75% de humedad a las 8 de la mañana. Se habla de que vamos a tener una curva ascendente que puede llegar a los 18 grados, así que vamos a ver qué es lo que va a pasar. En el día de hoy va a estar lindo, por lo que pinta va a estar lindo. Nosotros vamos a ir con nuestra querida amiga que es la cábala de todos los días, que nos acompaña siempre en las buenas y en las malas. Así que ahí la tenemos.
2: ¿Cómo estás? Espero que muy, muy bien. Quiero saludarte a vos, a Sandra, Milanco, César, Daniela, Carlosito. Que tengan un muy, pero muy bendecido día de Marte. Como siempre te digo, Dani, arriba la 10, siempre la 10, y así va a ser la 10, bien para arriba. Bueno, chicos, los quiero mucho, mucho. Les mando un beso grande para todos y muchas, muchas bendiciones.
0: Bueno, amiga, buena jornada también para vos, y que estés ahí atenta a la radio, para nosotros es importante. Vamos a ir a una información necrológica, gringo. Sí. Falleció el día 11 de mayo, ayer, a los 90 años de edad, Etelvina América Cabrera, Telva, viuda de Sabino. Reiteramos, falleció ayer 11 de mayo, a los 90 años de edad, Etelvina América Cabrera, viuda de Sabino, Telva. Sus restos están siendo velados ahora, van a ser inhumados a la hora 15 en el cementerio local, a través del servicio de sepelios de la Cooperativa Eléctrica de Bolívar Limitada. Vamos a empezar a mover, gringuito, como hacemos siempre nosotros,
1: sí,
0: con toda la polenta, ¿eh?
1: Más vale.
0: Presto, pronta.
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1: ¿Cómo se llama?
0: Juan Tres Cuotas. Y el hermano Juan Seis Cuotas.
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0: 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Te vamos dando la data para que vayas acumulando y sumando a tus deberes, a tus tareas, gringo, que se vienen, que no son pocas. Estamos muy cerquita del remate de Ferias del Centro, te escuchaba hoy tempranito.
4: Sí. 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
0: Qué tema el del botón electrónico, gringo, que los productores tienen que estar atentos a eso, ¿sí?
1: Claro.
0: Recuerden ustedes que son, por ahora, seguramente van a ser más animales, 800 vacunos para el miércoles 20 de mayo a las 13 horas el remate de ferias del centro, para que tengas en cuenta esa data que es siempre tan importante. 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
1: Tranquilidad.
0: No hay problema, papá. El viento sopla de afuera.
1: Viene de 10 eso.
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1: tranquilidad.
0: Bueno, es bueno tener un buen ataque, claro. También tener buena defensa.
1: Si no, no responde.
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1: Un kilo de yerba.
0: Imagínelo usted del otro lado que está imaginativo.
1: Mirá vos.
0: Sí. Bueno, informes que también sirven. El municipio advierte sanciones por arrojar escombros y residuos en la vía pública. Recuerden que hay una ordenanza que rige esta actividad en el marco del programa municipal a través del planeamiento encabezado por Marcos Sarracino. Recuerda que está prohibido depositar residuos, escombros, tierra, materiales de construcción en la vía pública, incluyendo calles, veredas, espacios comunes. Ustedes, la normativa vigente establece que tampoco pueden arrojarse residuos voluminosos que ocupen más de un metro cúbico o fuera de los sistemas habilitados por su correcta disposición. La ordenanza 118/65, artículo 121, prohíbe expresamente el depósito de materiales de obra en espacios públicos, mientras el artículo 106 indica que en caso de generar suciedad o afectar el tránsito, el responsable deberá realizar la limpieza inmediata las veces que sea necesario. Asimismo, el juzgado de faltas podrá aplicar sanciones económicas y medidas complementarias ante incumplimientos, con multas que van desde los 100 hasta 5.000 litros de gasoil, ¿sí? Entre las sanciones previstas también se contemplan la paralización de trabajos, suspensión e inhabilitación del profesional o constructor interviniente. Estas medidas alcanzan a propietarios, profesionales, contratistas, con el objetivo de preservar la seguridad, higiene e implanta urbana, ¿sí? Recuerden que cualquier informe, denuncias, consultas, lo que sea, dirección de planeamiento 482382, 482382. Recuerdo que en la época del famoso Flaco Simón, de Juan Carlos Simón, salió una ordenanza que hablaba de los contenedores para, ¿viste? Entonces vos ponés el contenedor en la puerta y el constructor va tirando todos los desechos ahí. Claro. Después viene, calza, levanta. Eso era, fue muy bueno. Eso lógicamente que también se evitaba que hicieran pastones en el asfalto, viste, que tampoco estaba permitido. Mucha gente hacía pastones, preparaba el pastón, que le decían el
1: albañil,
0: no sé cómo le dicen ahora.
1: Después trajeron las bateas, viste.
0: Claro, por eso mismo. Digo, todos esos cambios está bueno que uno los entienda sin enojarse y que no haya excepciones. Porque si vos tenés que pagar un contenedor y a media cuadra tenés un vecino que se está cagando de risa y saca todo así nomás. Es importante siempre evitar las excepciones en este tipo de normativas para que no se enojen los vecinos. Bueno, en el portal de la radio, ¿qué vas a encontrar? El triunfo de José Luis del Castillo, que subió al podio en las dos finales del fin de semana en la Crash Anderson. 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Insume, eso hay que tenerlo en cuenta cuando esta época está apretada más todavía, gringo. Bueno, actualidad municipio. Bolívar participó de la inauguración del nuevo Zoom en la Escuela Municipal de Quinoterapia de Deró. Gustavo Murgades junto a Luli Benito, vemos las necesidades de la comunidad. Entonces, desde COPEMED incorporamos un médico para consultas a demanda como servicio extra, lo que venimos ofreciendo, ¿sí? Martes y viernes el doctor Fabricio Criado va a estar cumpliendo esa tarea en COPEMED, ¿sí? A demanda, ¿sí? Emilia Palomino, fui convocada para integrar el Comité Provincia. Tras culminar mi mandato en el Comité Local, asumirá Juan Carlos Morán. Emilia Palomino será vocal en el Comité Provincia. Tendrá una linda tarea como Micaela Noreico, delegada de la Juventud, José Gabriel Reca, convencional titular, y asumirá como presidente el 7 de junio Juan Carlos Morán. Actualidad municipio, se realizó una charla sobre infancias y corresponsabilidad en el Instituto Superior de Formación Docente número 27. También lo que pasó en materia deportiva el fin de semana, empleados y los demás equipos, las clasificaciones para la ronda del Interligas, las actividades por club, el fútbol rural recreativo, todo lo que pasó está volcado allí, lo que pasó por la radio, lógicamente está volcado allí en la radio, www.fm10bolivar.com.ar. Hay muchos artículos que tienen adentro el video que del canal de noticias también, que es importante verlo porque es una forma de más de difundir las actividades que suceden en la ciudad de Bolívar. Pagos de jubilados y pensionados, si me das un cachito, ya te lo cuento. Ahora me doy una vueltita por la calle Brown.
1: Dale.
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0: Te das una vuelta por Almacén Luchi, que ahí está Alejandro y toda su familia esperándote, ¿eh? Gringuito, el remate de Ciaza va a ser el 27 de mayo, ¿sí? Ya 500 vacunos anotados, miércoles 27 de mayo, 13:30 horas, cuando queramos acordar. Hoy es 12, ¿no?
1: Sí,
0: ¿no?
1: Más vale.
0: Se nos va como trompada el mes, acordate, va a ver, ¿eh? 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Y si vas a hacer algún movimiento de suelo, limpieza de terrenos, caminos internos en los campos también,
1: mira vos.
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5: 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Riquito, seguimos con nuestra hilera de remates que se vienen, que son unos cuantos, por cierto, y que tenemos que estar atentos, ¿eh?
1: Porque... Alerta, alerta.
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5: Ahí tenías ese dato importante. 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
1: Sí.
5: La humedad 73%, el viento prácticamente en calma, a 10 kilómetros. Está en 9. Mirá, es un día soñado para estar con la reposera, ¿viste? Las alpargatas al lado de las brasas. Se prende fuego las alpargatas, ¿no? Al lado de las brasas, sí. Y mirando las bollitas, Qué papoña.
1: Cosa de loco.
5: Claro, después que pase alguien y te diga de allá, Adorni, te querés matar.
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0: Ahí tenés entonces la propuesta, Gringuito, ¿eh?
1: En la Venezuela.
0: En la Venezuela, ahí cerquita de la rotondita, ¿no es cierto? Venezuela y...
1: Al toque.
0: Brown está ahí nomás, ahí a metros nada más. María era profesora mía del colegio, así me acuerdo siempre de ella, ¿sí? 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Que hay un temita con los teléfonos fijos que viene desde el día domingo ya, pero ayer me pasaban una info que la verdad cuando yo la veía, cuando veía la info no lo podía creer, no podía creer que las empresas tomen la decisión que se le canta y nada se puede hacer, ¿no es cierto? Es decir, porque decidieron hacer un cambio. Está Bolívar totalmente incomunicado con los teléfonos fijos, que son muy útiles para la emergencia, Dice que Telefónica inició, mejor dicho, Movistar Hogar inició el proceso de migración a modalidad inalámbrica. No se pueden generar desvíos de llamadas y hay que esperar que lleguen los aparatos. Llegarían entre hoy y mañana.
1: Ah, mira vos.
0: Los aparatos. Así que ese, que Dios te ayude. Este es el territorio que...
1: Al azar.
0: Que tenemos, que Dios te ayude. Y sí, no, pero no, que Dios te ayude. Eso es la línea que se bajó y se ha convencido que... si un tipo toma una decisión sobre un servicio público, no hay nada que lo corrija, no hay nada. Es decir, los números emergentes están en estos momentos fuera de servicio.
1: Qué bárbaro.
0: Y la verdad que te enoja, gringo, porque ¿hacia dónde vamos? Así, el ser humano el ciudadano va... seguir pagando costos, impuestos y demás, y va perdiendo, todos los días va perdiendo un derecho. Es una cosa que un derecho de comunicarse pagando, ni así lo tiene. Bueno, te voy a pasar los números que se usan reemplazando a los fijos.
1: Sí.
0: Emergencia 107, que es el ex SAME, tenés que comunicarte al 57-7524. Defensa Civil 48-2404, Seguridad Vial 49-70-49, Bomberos Voluntarios 45-5999 y Policía no más el 101 o el 911, no hay desvío de llamada, 221-30-33-713, ¿sí? Porque en algún momento se usaba el desvío de llamada, vos llamabas al 911 y te derivaba a este número, calzaba y te derivaba a este número. Pero ahora, como se está haciendo la migración al sistema inalámbrico, no deriva. O sea que tenés que llamar sí o sí a estos números, a lo que te acabo de pasar.
1: Qué bárbaro.
0: Es importante que lo tengan en cuenta. Bueno, comenzamos cuidando la producción de movida, gringuito.
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0: flaquito Ariane te recomienda porque seguimos con la carneada, con la temporada de carneada que se viene.
1: Plena temporada.
0: Y es importante que mirá el clima de hoy.
1: Frío.
0: Espectacular. Un día bárbaro, ¿no? Ya vamos a tener en 2 horas el 50% de humedad, el 45% de humedad, ya sin sensación térmica. 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

0: 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Ya empezaremos a ver las bondiolitas, los jamoncitos, los lomitos. 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
0: Y llega el humor, señores, como siempre, con el gringuito en el pase. Recordar, para comunicarte con la radio, 620485. Que lo haces ahí por WhatsApp o por audios o por texto. Llamadas al 620399. Te venís acá a la radio Dorrego de Avellaneda, o si no, multimediasbolívar@gmail.com, @fm10bolívar, @movilfm10 y también @radio Urdapilleta 993, que seguimos ahí con la fanpage de Radio Urdapilleta y con FM10 Radio Ciudad. El Twitter es @fm10bolívar. Ponemos un poquito de humor, ¿no? Porque si no, invierno, crocante, solitarios, y ponerle algún otro mal, y de mal humor, no va.
2: El campo, aquel campo, la gente vivía en el campo, las gallinas dando vueltas en completa libertad y buscando escondrijos donde poner sus huevos. Era todo un desafío salir a juntar los huevos y encontrar los nidos nuevos. Los perros se hacían maniel, encontraban los niños y comían los huevos. Le dijo la madre Esteban: ¡ata el perro por los huevos! Y lo ató de los huevos. ¡No sabe el perro los comentarios que hacía atado a la cadena! Feguito en Montehermoso, almacén en la entrada vieja Montehermoso, los eucaliptos entre los médanos para los que se acuerden. Almacén en planta baja, gallinero en primer piso. Un pizarrón decía huevo fresco. Le pedían huevo y encaraba las escaleras al viejo. Dice: podría esperar un ratito, la negra y la bataraza me tenía que estar poniendo, dice. Se le había ido la mujer con uno que era bombero, ¿viste? Y todas las temporadas venían los del cuerpo activo de uniforme y todo haciendo una campaña, vender alguna rifa si querían colaborar. Si a usted le parece que yo he colaborado poco, ¿viste? Le habían llevado la mujer, así que... Si uno no junta los huevos, la gallina se pone clueca. La palabra clueca viene de cuclilla. Agacharse sobre los huevos para darle calor, porque el huevo de gallina si tiene galladura, que es el espermatozoide del gallo, ese mosquito que se ve en la yema cuando uno rompe el huevo, si tiene galladura, 21 días, 37 grados, que es la temperatura corporal de la gallina, nace en pollo. Hoy, esa es la incubación natural, hoy se hace... hace muchos años que se hace artificial, en máquina. Hay empresas que tienen plantas enteras, edificios enteros de incubación. Pero se hace así, el proceso artesanal, digamos, biológico, es ese. No como los gringos giles que hacían almácigo de huevo a ver si nacían pollo. Le decían: hermano, no van a nacer una mierda, los plantaste muy hondo, dice. El negro y el palo una vuelta le robaron los huevos a la clueca de un vecino. Después se los devolvieron, pero los habían hervido. ¿Vos sabés qué? Año y medio estuvo clueca la gallina, che. Pizca de mirar los huevos, una frustración. ¿Qué mierda van a nacer? Pollo, estaban duros los huevos, así que... Y siempre les recomiendo a las madres de chicos chicos o a las abuelas de chicos chicos, en la medida de las posibilidades, háganlos a los chicos ver el nacimiento de los pollitos.

0: activa, porque hoy no todo el mundo echa gallina, se dice echar cuando se pone una cloaca, pero ni sacar cuando saca los pollos, cuando nacen los pollos, pero es conmovedor ver el nacer un animal de cualquier especie, pero del pollo en especial, porque con el pico desde adentro rompe la cáscara y nace envuelto en membranas y mojado y débil, como nacemos todos, vulnerable. Por eso la gente, cuando echaba una cloaca, el día que iba a sacar, tenía que saber cuándo era para estar esperando a la prole de la gallina y darle alguna protección, porque si la dejás suelta, capaz que un temporal en el campo los mataba, o alguna alimaña, alguna comadreja. Así que le daban un lugar confortable a esa madre con su prole, con alimento, agua, reparo, piso seco. Por eso había que saber qué día iban a nacer los pollos. Y se anotaba el día que la cloaca se ponía cloaca. ¿Y dónde se anotaba? En el almanaque. Y lo explico así porque en muchos lugares no hay más almanaque. Almanaque es una palabra árabe, almanac con K, quiere decir celebración religiosa, o puede querer decir ciclo anual o del clima. Es por la agricultura. A los más jóvenes les explico que el almanaque era un regalo de propaganda, de promoción, que te hacía a fin de año una casa de comercio donde se compraba todo. Eran ramos generales, podían ser cooperativas. El Topo Calderón en Rancho siempre lo metían preso. A cada fin de año iba a la comisaría a ver si habían hecho almanaque, se consideraba cliente. Quería que le dieran uno en la comisaría. Eran almacén, tienda, bazar, ferretería, surtidor, veterinario, con acopio de cereales, y hacían remate.
1: Cuando
0: hacían
1: lechones,
0: te cagaban seguro, pero bueno, te ofrecían todos los servicios, ¿me entiendes? Y básicamente el almanaque, más allá de las ilustraciones, que hay grandes obras de arte como las de Molina Campos, el almanaque, la información que entregaba básica el almanaque, era un cartón donde venía el nombre del comercio, la dirección, el teléfono, y abajo el ferrocarril. Sobre las vías de qué tren estaba asentado el pueblo. Y un taco al medio, hoja por hoja, se desandaba la fecha. Lunes, en inglés Monday, es el día de la luna. Martes es por el planeta, aunque le sobre la S. Miércoles es por Mercurio. El jueves es por Júpiter. Viernes debe ser por Venus. Como sábado, Saturday en inglés, es el día de Saturno. O Sabbat, del hebreo ayunar, no hacer nada. El domingo, Sunday, es el día del sol. Abajo, en letra chiquita, traía el santo oral. Cada día el nombre de un santo. San Alfonso, San Mateo, Santa Irma, Santa Eufemia. Le servía de inspiración a estos viejos en el campo para nombre los chicos. Después que habían gastado el del padre, el de la madre, algún pariente cercano, un vecino, empezaban a manotear nombres del almanaque. Por eso hay Valentines de febrero, Pedros y Pablos de junio, Rosas del 30 de agosto, Francisco, Panchos de octubre. Mucho nombre de la iglesia y en las mujeres grandes, porque eran nombres del almanaque. Hay mucha celebración religiosa en el almanaque. Asunción por la Virgen, Ascensión, Encarnación, Resurrección, Natividad, Nazareno, Inmaculada Concepción de María, por si te nacían trilliza, ahí tenías tres nombres. Tía Enriqueta había nacido el primero de enero. ¿Sabés lo que dice en el almanaque? Circuncisión de nuestro Señor Jesucristo. De chica le decían circu, después se puso Enriqueta. Vos sabés que si dabas vuelta a la hoja que arrancabas, atrás venía una cestilla del Martín Fierro. Cestilla es una estrofa de 6 versos del Martín Fierro, u otro poema gauchesco, algún consejo del viejo Vizcacha, u otro viejo, y sin un pensamiento. Esos pensamientos, como hay ahora en los sobrecitos, se buscan unas boludeces. Todos los que se casen los días jueves vivirán muchos años si no se mueren. Muy bien. Y abajo, atravesado, apaisado, se dice ahora, venía el calendario, todos los días del mes, y en rojo los feriados. Y arriba con dibujitos los estados de la luna: nueva, cuarto creciente, llena y cuarto menguante. Cortarse el pelo, las uñas, se hacía en el menguante. Crece menos, eso se sabe. Si hay que castrar animales, se castran en el menguante. Con menos fuerza la luna, hay menos fuerza en la sangre. Son los saberes rurales, vaya uno a discutirlo. Cuando era fecha patria, no tenía santoral abajo, solo decía fiesta cívica. Así que si vos nacías un día de eso y en tu casa no tenían un nombre preparado, estabas hasta las manos. Vos sabés que el fiesta cívica López había estado en pareja con la Eclipse Fioramonti, una mujer bastante bastante alunada ella. Y vos sabés que tuvieron un muchachito y salió medio asoleado. La influencia de los astros. En el almanaque antes se anotaba todo. Yo ya le dije las cluecas, pero se anotaba cuando te cortabas el pelo, cumpleaños de un vecino, cambio de aceite del auto, si había que pagar los periodos de ella, cuando tenía que venirle, se anotaba en el almanaque. Chacarero Henderson llevó a la mujer al médico porque estaba embarazada. El médico decía que no. ¿Por qué dice usted que está embarazada? Y por la anotación del almanaque, dice. Sí, según eso está con un atraso importante y tuvo que volver al pueblo a pedirle disculpas. Se acordó que lo que había anotado en el almanaque era el día que había cambiado la garrafa. Porque eso también se anota. Va a ver cuánto dura la garrafa. En los pueblos no hay más garrafa, pero en el campo sí. Bueno, cuadrita de Cienzo y Pacha, que es la primera mujer, le había durado menos que la garrafa, 23 días. Viste que nacían chicos en el campo y no venían a notarlo. Estos viejos, no sé por qué eran reacios, no tenían miedo que los agarre la FIP, no sé qué mierda, no crees, no. Capaz que esperaban que nazca otro, por eso hay mellizos de antes que se llevan un año entre ellos, porque los anotaron juntos, ¿me entendés? Dice, viejo, ya que vas al pueblo, ¿por qué no anotás el muchachito este que hace no sé cuánto que nació? Dice, yo lo anoto, viejo. Dice, ¿pero qué nombre le ponemos? Ponele el del almanaje, dice. Se llama Almacén Gianferro, el chico. Pero andás a ver si es cierto. Muchas gracias, muy amable.
1: ¿Qué sabiduría, ¿no? Porque todo eso
2: más vale.
1: Es absolutamente real, gringo, ¿no? Ahí no hay ningún verso, ¿eh? Bueno, señores, 7 grados en la devolución térmica, 8 grados ahora, 72% de la humedad, 10 kilómetros la velocidad del viento, el cielo soleado, un día espectacular, soñado. Tengo un par de cumpleañeros que se fueron sumando, gringuito.
2: A los que están acá en la página.
1: Claro, que me van pasando. Pablito Ciarzolo me pasaba recién. Saluda de parte mía a mi vieja Juana Domínguez. Juana Domínguez, que hoy cumpleaños. Juanita, un feliz cumple para hoy. Ahí Pablito Ciarzolo me dejó el mensaje. Y también me pasa un mensaje Sergio Croce y dice: feliz cumple 90 años María Palmera Alvarado. ¿Sí? María Palmera Alvarado cumple 90 años. Es la mamá de Patón Laborde, que es amigo de Sergio, ¿eh? Así que el saludo para ellos, además de todos los que el gringo pasó.
2: Sí, acá los tengo a todos.
1: Y que después se va pasando de un lado al otro, porque uno le avisa al otro, el otro le avisa al otro. Bueno, yo tengo en la red social mía Mónica Bergman, Marta Bidondo es una pilleta, si no me equivoco, Matías Tomasi, Romina Briche, Belén Forcades, Lola Plaquín, a ver qué más. Mirá, cumpliría hoy Carlitos Caligiuri, cumpliría años hoy Carlitos. Yeah. Siempre lo recordamos, Renzo Lin, que es ese hijo de Alejandro, y hasta ahí paramos. Tengo más, tengo más que después van a ir viniendo a medida que avancemos.
2: Qué bueno, se van sumando.
1: Exacto. Gringuito, nos vemos mañana.
2: Dale.
1: Si quiere, mañana. Ya, vos podés creer que ya mañana
2: cumplimos
1: la semana a la mitad. Pero, ¿cómo puede ser esto? Que se vaya tan rápido.
2: ¿Y mayo va al toque?
1: No, esto no puede ser. Señores, ya nos metemos en la cabeza de profesionales y estamos dándole el portazo al pase. Nos vemos mañana. Chau,
2: hasta gringuito. Mañana, Daniel. Hasta abrazo. Mañana.
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1: Vamos a iniciar así la cartilla de profesionales y en un ratito estamos ya a pleno con Radio Show. 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
1: Jessica, buen día, hermano. ¿Cómo andás vos?
5: Buenos días, ¿cómo estás? Bien, ¿todo bien?
1: Bien, bien, bien, bien, bien. Ya estoy por almorzar, pero bueno.
5: Muy bien, martes 12 de mayo del 2026, Día Internacional de la Enfermera, Día Internacional de las Mujeres Matemáticas, Día Europeo de las Pymes, Día Universal del Periodista de Turf, Día del Fonoaudiólogo, Día Mundial de la Fibromialgia, perdón, y Síndrome de la Fatiga Crónica, Día Internacional de la Sanidad Vegetal. En 1956 nace Homero Simpson, personaje ficticio protagonista de la serie estadounidense Los Simpson. La frase de la radio nos dice: cuando envejezcas, no te arrepientas de lo que hiciste, sino de lo que no hiciste.
1: Pero claro, mi hijo, es por ahí.
5: Exacto. Santa Domitila, San Nereo, Santo Domingo de Calzada. 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
1: Buenísimo, señores, vamos a compartir algunos mensajillos que han llegado a la radio, ¿sí? Ahí estamos.

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1: Argentino. Nosotros, mensajes que llegan a la radio.
2: Cecina, quería saludar a Emilia, que hoy es el cumple, una amiga muy, muy hermosa, servicial, como una hermana, la quiero mucho yo. Feliz cumple, Emilia, que la pases re, re lindo, que te lo mereces en tu día, ¿eh? Besitos.
1: Bueno, ahí estaba entonces el mensaje para Josefina, para Emilia, que está cumpliendo años. También yo quiero saludar, por fuera de la de lo que va a hacer César ahora, que va a ser leer la base de datos, el cumple de la mamá de Juan Pablo, de Pablo Ciarzolo, que me dice saluda de parte mía a mi vieja, Juana Domínguez, que es un cumpleaños en el día de hoy, y Sergio Croce también me hace llegar el saludo para María Palmera Alvarado, que es la mamá de su amigo Patón Laborde. Así que un ratito César va a ir sumando más cumpleañeros que van llegando aquí a la mañana de la radio, Firmetex.
3: Hola, Daniel. Buen día, hermano. ¿Cómo andás?
1: Bien, ¿y vos?
3: ¿Cómo andás con el frío? Está lindo, ya.
1: Bien, bien.
3: Che, Dani, quiero agradecer al flaquito Arioni acá, que viste del premio de Sergio el domingo. Muy bueno, Sergio. Muy bueno, Daniel.
1: Bueno,
3: Daniel, saludo a todo el equipo. Ahí, que tenga un muy buen día. Chau, chau, Dani.
1: Un abrazo y el saludo para el flaquito también.
4: Gracias. Igual.
1: A ver qué me decís.
4: Hola, muy buenos días, Dani.
1: Ah, ese era el saludo de nuestra querida amiga, ¿eh? Bueno, Norma, ya le pasamos también las fechas de pago. Y las chicas de Corazón de Tela ya están ahí. Firme.
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1: Vamos a saludar a los
10: cumpleaños. Muy bien. Yamile Alejandra Aguirre cumpleaños, Tiago Pérez, Jorgelina Aparicio, Pedro Augusto Silverio, María Emilia Godoy, Renzo Aparicio, Esteban Gautier, Catalina Domínguez, Adrián Silverio. También cumplen años Tomás Mendoza, Esteban Leonel Suárez, Analía Schiel, Kevin Charo, Cristina Coria, Agustín Fuster, Kiara García y Franco Puñal. Son todos los cumpleaños que tenemos aquí.
1: Mónica Bergman, Marta Bidondo en Urdampilleta, Matías Tomasi, Romina Briche, Belén Forcades, Lola Plaquín y Norma Asín. Son los que Renzo Lin también, son los cumpleaños que tengo aquí en mi poder en la red social.
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1: Vamos a repasar un poquito cómo nos fue en el día de ayer con don César aquí en la mañana de la radio, mientras venimos, va a venir el audio ya en un ratito desde la conferencia de prensa. Les vamos a decir que ¿cómo anduvimos en los pronósticos?
10: No, ayer fue el único día que no tuvimos suerte.
1: Salimos invicto.
10: Los números no bueno, nos ayudaron.
1: Bueno, en la Lotería de la Ciudad, previa 0587, primera 6205, matutina 1881, vespertina 1643 y en la nocturna 1564. Eso fue Lotería de la Ciudad.
10: En la provincia de Buenos Aires, previa 2272, en la primera 2637, matutina 0901, vespertina 3797, nocturna 4648.
1: Lotería de Santa Fe 0297, en la primera 1245, matutina 2469, vespertina de Santa Fe 2194 y nocturna 1616.
10: En Lotería de Córdoba, previa 1758, en la primera 1553, matutina 5796, en la vespertina 7390, nocturna 1563.
1: Y en Entre Ríos, 5724, en la previa primera 7951, matutina 0558, vespertina 6059 y nocturna 6793.
10: Por último, en Montevideo, vespertina 1181 y en la nocturna 1261.
1: Correcto.
10: Números que hemos elegido para hoy son:
1: a ver, contame.
10: 92 el médico, 17 la desgracia, 34 la cabeza, 18 la sangre y a las cuatro cifras 2384 la iglesia. Provincia de Buenos Aires sugirió 04 la cama, 211 el minero y 0647 el muerto. Te reitero, 92, 17, 38, 34, 18, 2384, las cuatro cifras. Provincia de Buenos Aires, 04, 211 y 0647.
1: Pasen y jueguen.
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2: Hola, buenos días, ¿cómo están?
3: ¿Cómo andás?
2: 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Bueno, les mandamos un beso, que tengan lindo día a todos.
4: Igual para gracias. Vos, ahí en Lavalle 686, hoy como en casa, recuerden. 4 grados 4, datos actualizados en el primer reporte del Servicio Meteorológico, térmica 3 grados 2, humedad 85%, la presión ha bajado bastante, 1001 decimal 7 en hectopascales, viento noroeste a 6 kilómetros, visibilidad 15 kilómetros, la máxima se produciría a las 4 de la tarde, sería de 18 grados. Este es el primer reporte que vamos a tener, que después ahora hasta más tarde.
5: Claro.
4: Son 3 reportes diarios.
5: Exacto.
4: Nada más. Así que después iremos con las con lo que nosotros llamamos evolución térmica, que es el nombre que le pusimos a las plataformas que actualizan en forma progresiva y además con tendencia, ¿no? No son datos reales, esto hay que tenerlo en cuenta, ¿eh? 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
5: Amigos, esto es Radio Show hasta la 1 de la tarde. Un ratito vamos a presentar al astro deportivo, ya lo vamos a presentar al astro deportivo que está ahí con nosotros, preparado para dar el zarpazo informativo. Antes que nada le voy a mandar un abrazo ahí a Pablito Pequi, que me invitó anoche al programa de que tiene en streaming, y estuvimos charlando un rato de fútbol, ¿sí? Bueno, Sandrulli, ¿estás por ahí?
6: Hola, buen día, ¿cómo les va?
5: Bien, ¿y vos?
6: Me caí de la cama hoy.
5: No, ¿por qué?
6: Porque ustedes siempre me cargan que yo llego tarde.
5: No pasa nada.
6: Estamos bueno. En las calles.
7: Con el calle.
6: Y Lunita está preparándose porque justamente en la primera nota de la mañana no hacía falta hacer el tema de redes, entonces, bueno, está ahí organizando otra cosa. Bueno, nada, bienvenidos a este martes, una mañana espléndida, hermosa.
5: Muy linda, ¿no?
6: A mí me encantan las medias estaciones, el invierno, el otoño y la primavera. Es una foto hermosa que se ve. Ni mucho calor, ni mucho frío.
5: El primer reporte... Nada que ver. El primer reporte, 4 grados 4, la térmica 3 grados 2, la humedad 85%, la presión atmosférica 1001 decimal 7, el viento noreste a 6 kilómetros y la visibilidad 15 kilómetros. ¿Quieren saber hasta cuándo va a trepar el mercurio?
6: Sí, por favor.
5: 18 grados.
6: Mira, tranquilito.
5: Así que va a estar lindo para caminar.
6: Para hacer cosas al aire libre.
5: Evitar el almuerzo con una manzana cuando salís de acá.
6: Está buena esa idea.
5: Sacás de la cabeza 5 horas de auricular.
6: ¿Saben que está bueno? Que por ahí uno va como aprendiendo, que no sé si todos los cuerpos son iguales. Hacer actividad física hasta las 7 de la tarde, más o menos.
5: Y ahora
6: es
5: sí.
6: Claro,
5: no se puede caminar como antes.
6: Claro, hasta las 7 de la tarde. ¿Por qué? Porque...

0: Bueno, a ver, en la antigua, antes de Cristo, cuando éramos monos, cuando éramos monos o simios, está el ciclo circadiano, que cuando baja la luz, ahí sí. Tenemos que acostarnos a dormir.
1: Ah, yo pensé que estaba aquí. Ahí aparecía Gimonte.
0: Ahí César, controlalo, por favor, chequealo.
1: Bueno, la luz y aparece
0: entonces, ¿qué pasa con el cuerpo? Ya el cuerpo ya sí. Se acostumbra que tiene que acostarse. ¿Qué hacemos nosotros? Son las 1 de la madrugada y estamos con las pantallas, súper activos, inyectados con un montón de cosas, con esa ansiedad que nos da de hacer, mover las pantallas.
1: Pero todo eso que vos decís, San, todo eso que vos decís, esto va pegado, ¿no? Ya te imaginarás. Todo eso que vos decís, de acostarse tempranito, calentito, es si tenés una casa. Y si no la tenés...
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0: Bueno, volviendo al tema de hacer actividades antes de las 7 de la tarde, hace que el cuerpo llegue a recuperarse y qué sé yo. Entonces, Cuando vos te acostás menos excitado de pantalla y demás.
1: Está bien, nada que ver. Bueno, San...
0: Hay gente que sale del gimnasio a las 10 de la noche y son las 2 de la mañana y están envueltados porque el cuerpo queda con una adrenalina, porque viste que vos generás endorfinas cuando haces actividad física. Por eso es que mucha gente lo hace bien temprano en la mañana o después de comer. Pero es algo aconsejable. Ustedes vayan a las 3 de la tarde.
1: Hagan lo que quieran.
0: 10 de
1: sean
0: la noche,
1: libres.
0: Sean libres. Al gimnasio. Yo les doy un mínimo consejo de experiencias que he escuchado y me han pasado.
1: Y preguntarle al gallego a qué hora hay que bicicletear, porque él es especialista en eso.
0: Mira, doctora, ¿vos vas a las 10 de la noche a bicicletear?
3: En verano sí.
1: En verdad, sí, ahora no.
4: Claro.
1: Cae la helada en el lomo.
4: Claro.
1: Bueno. Te va sacando la escarcha, sí.
4: Claro.
0: Bueno, volviendo al tema de la por qué tan temprano la nota, estuvimos recién en el área de planeamiento hablando con el arquitecto Marco Sarracino, que es director de planeamiento, y Damián Bentancur. ¡Ay, qué mal que me sentí!
3: Bentancur,
0: ¿por qué no me salía? Que es encargado de espacios verdes y demás. Dos temas importantes. El tema de la poda y todo lo que conlleva esto,
1: claro.
0: Que ahí lo explica, y el tema de la famosa resolución que vos conocés de que era inspector, de los metros cúbicos que hay que dejar al aire en la vereda, digamos,
1: claro.
0: Cuando vos estás limpiando algo o construyendo, bueno, empiezan de vuelta o están más fuertes o más firmes con el tema de las sanciones y las multas, porque hay gente que ahora, por ejemplo, tiene que arreglar una casa y no en la vereda, en la calle, dejan la piedra, la arena, los tirantes y los ladrillos. No, la calle no es para eso.
1: En la época del Flaco Simón se sancionó la ordenanza de los volquetes, ¿te acordás?
0: Claro. Y bueno, ¿y esa es la que están aplicando ahora?
1: No, justamente. Esa es la que están aplicando ahora, es de 65, o sea,
0: no,
1: por
0: Dani,
1: lo que vi ahí.
0: Y la ordenanza que, escuchá la nota, están pidiendo por favor que usen volquetes,
1: bien.
0: Que en Bolívar hay, creo,
1: pero
0: que
1: la ordenanza empresas. Perdoná que te contraponga, yo leo, la ordenanza que leí que hacían referencia es la del año 65, con un artículo sobre los metros cúbicos. Después lo del volquete es de más adelante, en la época de Juan Carlos Simón, pero bueno. No
0: vos lo que estás hablando es la ordenanza 118/65.
1: Claro, esa es la que hacen referencia
0: en el artículo. 121 prohíbe expresamente el depósito de materiales de obras en espacios públicos, mientras que el artículo 106 indica que, en caso de generar suciedad o afectar el tránsito, el responsable deberá realizar la limpieza inmediata y las veces que sea necesario. Obvio que esto pasa por el juzgado de faltas municipal, donde va a poder aplicar las sanciones económicas, sí, que son, creo que en combustible, en gasoil.
1: Sí, sí, sí, hasta 5.000 litros.
0: Pero hablamos de lo mismo, pero, o sea, pero con otras palabras. Lo que está advirtiendo el municipio son sanciones para arrojar escombros y residuos en la vía pública.
1: Que superen los metros cúbicos permitidos, ¿no?
0: Exacto.
1: Bueno, San, yo omití preguntarte sobre el tema del árbol que está delante de la farmacia sindical, que es un tema que a mí me desvela, me preocupa, porque pienso en los abuelos, ¿no? Va una rampa ahí cuando la farmacia se pasa al frente, y justo hay un árbol que no solo que está tapando el lugar donde se bajarían los abuelos derechito a la puerta y directo desde la rampa, sino que además tiene las raíces hacia afuera y está recostado sobre una columna de energía. O sea, tiene todos los problemas habidos y por haber. Es un plátano. Me hubiese gustado preguntárselo a Damián.
0: Sí, le puedo preguntar, si querés, ahora yo le mando un mensaje, que toca hablar de otro tema.
1: Tengo unas fotos acá, te los paso.
0: Sí, igual creo que eso de la vereda tendrían que preguntarle a la misma gente de la farmacia, pedir permiso para sacarla. ¿Vos decís que no le van a dar permiso? ¿O no está hecha esa gestión?
1: Y si tomás como referencia a los que se sacaron a 100 metros, a 50 metros para tomar café...
0: Por eso digo, pero hay que ver...
1: Entre que baje un abuelo sin caerse y entre que tomen café los vagos como nosotros...
0: Bien. A ver, Daniel, estamos adelantándonos algo que vos no sabés si la gente de la farmacia hizo el trámite.
1: Si te lo comento es porque no has recibido respuesta.
0: ¿Pero el trámite lo iniciaron y no lo respondieron o no hicieron el trámite?
1: Lo único que sé es que no tuvieron respuesta.
0: Eso, entonces que se pidió sacar la planta, reponer con otro ejemplar y no hubo respuesta. Eso es lo que vos me estás diciendo.
1: Eso es lo que yo sé.
0: Perfecto, sí. Ahí está, eso quería saber.
1: Ojo, esto era de la semana pasada, a lo mejor esta semana le han dado respuesta.
0: Ahora voy a pasar por ahí a ver qué ha pasado
1: hoy,
0: y le voy a preguntar.
1: Hoy 3 días es viejo, sí. 2 días es viejo,
0: sí.
1: Un día es viejo.
0: Esto que estamos hablando ya pasó del archivo histórico, dijo Santos Vegas.
1: Dale. Nos vamos entonces, una vez que reparamos el auto, a la nota con
0: Marcos Sarracino
1: y Damián Bendancur.
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4: Bueno, con la POAS, ya lo empezamos la semana pasada, el 4 de mayo. Estamos ahora en el cronograma de trabajo en la Plaza Alsina y eventualmente vamos a ir realizando esos pedidos puntuales de plantas que son muy grandes, que la tenemos que hacer nosotros. Ya este sábado pasado estuvimos realizando en la calle Rafael Hernández y Güemes, y seguiremos posteriormente haciendo en otros lugares también.
5: La idea es priorizar desde toda la etapa del centro para recién después abrirse hacia la adyacencia.
4: Sí, estamos haciendo las avenidas y plazas, y algunos puntos, por ejemplo, hoy la calle Balcarce, que es un punto que está complicado. Entonces, como no se hizo el año pasado y años anteriores también, vamos a hacer en la calle Balcarce hoy. Y posteriormente vamos a hacer una semana a todas las instituciones a las que hemos estado recepcionando. Ya vamos a tomar una semana para dedicarnos a las instituciones. Una semana vamos a ir a las localidades, que va a ser la semana que viene, si sale todo como está programado. Urdan Billete y Piruano, y después volvemos a la localidad.
5: Las cuadras de acá del centro, que en su momento es una poda anticipada, digamos, algo así, por el tema de los animales y demás. Uh-huh. ¿Eso se hace algún trabajo agregado o ya queda directamente hasta el año que viene?
4: No, ya quedaría. Ustedes fíjense que lo hemos aclarado en su momento, que dijimos que no era la poda adecuada porque no era la fecha indicada, y ahora tenemos rebrote. Claro. ¿Sí? Entonces, eso nosotros en primavera vamos a tener que hacer una eliminación porque vamos a tener mucha ramificación en la parte posterior, en la parte baja, digamos. Sí. Entonces vamos a tener que hacer esa corrección en primavera.
6: ¿Se puede explicar por qué se podan los meses sin arre?
4: Porque la planta entra en una actividad de receso, invernal, entonces baja la savia y bueno, no hay actividad de fotosintética. Por eso es que se podaría en esa, que corresponde a los meses que hace más frío, donde entra en reposo.
6: ¿Se alcanza a dar toda la vuelta en toda la planta urbana para hacer la poda en esos meses?
4: Siempre nos falta tiempo porque son 3 meses en definitiva, desde el 2 de mayo al 1 de agosto son 3 meses. Posiblemente este año nos vamos a extender un poquito más porque no llegamos.
6: En ese caso, cada vecino puede contratar su servicio de poda. ¿No pasa nada o cómo es el tema?
4: No, siempre solicitando permiso a la municipalidad, nos llega a nosotros en la solicitud, hacemos el trámite, en 2 o 3 días estaría llegando el permiso al vecino para realizar la poda. Hay podadores que tenemos autorizados, que tienen credencial. Este año no hemos hecho la capacitación para los podadores, pero hay gente que está capacitada para hacer este tipo de trabajo.
7: ¿Cómo usaste el arbolado teniendo en cuenta que estuviste fuera 3 o 4 años?
4: Hay muchas cosas, hay cosas que hay mutilaciones, cosas que se ha respetado, gente que ha tomado conciencia y ha hecho bien un trabajo y otra que no tanto.
6: ¿Cómo combina el deseo del Consejo del Arbolado con la planta en sí que no para de crecer y que toca el cableado y que también han tenido alguna dificultad, el tema de las líneas eléctricas?
4: Sí, bueno, con respecto a eso tenemos que ser, tratar de ser equilibrados en esto, no respetar el crecimiento de la planta y los servicios que prestan, por ejemplo, la cooperativa, internet y demás, y también coordinarlo del consejo, ¿no? Entonces sabemos que hay que respetar alguna normativa vigente sobre esto y bueno, tenemos que coordinar entre todas las áreas para que esto dejar el árbol, sobre todo, que es el que se complica, ¿no?
5: ¿De qué manera la gente puede sacar su tour o su permiso, en realidad, como para hacer la poda?
4: En el mesa de entrada, en el 147, mesa de entrada, dejan todos sus datos, nos llega a nosotros la solicitud y nosotros le generamos el permiso, tratamos de que sea rápido la devolución del permiso. En el caso que supere los más de 3 metros, nos tienen que avisar también para que podamos nosotros agregarlo al listado que ya tenemos. Gente que ya empezó a decirlo en febrero, nos empezó a pedir turno para la poda esta de altura, ¿no?
6: Entonces, ¿y habiendo sanciones de aquellas personas rentistas que sacan el árbol sin reponer o que toman decisiones de árboles muy añejos?
4: Sí, porque esto, nosotros tenemos que hacer una evaluación. Están los inspectores de la Dirección de Espacios Verdes, que hace la evaluación. Hacen el diagnóstico del árbol y si está para sacar se autoriza y si no, bueno, se hace todo esto, se hace un legajo con nombre, apellido, dirección, nombre del propietario y se hace todo un seguimiento de eso y se hace, tiene que haber reposición de estos árboles.
7: ¿Conforme con la respuesta de la gente? Porque los primeros días había más gente pidiendo permiso de poda que para pagar las tasas.
4: Sí, generalmente esto la gente, la comunidad, cuando vos le das una normativa que tienen que cumplir, se enojan. Esto es, después en verano estamos buscando sombra bajo la cama, entonces esto es respetar un poco el arbolado y entender que es un beneficio para todos. Todos sabemos los beneficios que traen los árboles para y sobre todo cuando tenemos calores como los que están haciendo, ¿no?
6: Teniendo en cuenta que no se puede poner cualquier tipo de ejemplar, ustedes tienen en posición, como había antes, que había plantas que ustedes podían ¿ofrecer las rentistas?
4: No tenemos en stock, no tenemos planta. Estamos trabajando con el Consejo Deliberante y con el Consejo del Arbolado Urbano para tener una partida para poder hacer la compra. No es fácil, nosotros ahora estamos reiniciando el vivero, pero ustedes saben que los tiempos vegetales son lentos y bueno, para tener un árbol que podamos poner en la vereda pasan 10 años. Entonces,
7: ¿el vivero se cerró a partir de tu vida del municipio o...?
4: Quedó funcionando, después, bueno, por diferentes motivos se fue cerrando y hoy por hoy lo estamos recuperando. Bien. Estamos haciendo producción de plantines florales.
7: ¿En el mismo lugar?
4: Allá en el parque, algunos arbustivos y estamos tratando de empezar a sembrar árboles, pero bueno, esto tiene su tiempo, ¿no?
5: ¿Con el CEA de Ibarra nunca se trabajó, no?
4: Con el CEA de Ibarra no. Tuvimos en su momento, en la gestión anterior cuando estuve yo, hicimos una plantación de álamos piramidales en la vía de Ibarra. hicimos una plantación de alrededor de 1000 plantas. De las 1000, hoy quedarán unas 600 más o menos.
7: Con INTA, lo que queda de INTA por estos días, ¿no han logrado hacer algún convenio para conseguir, por ejemplo, estaba de Alciprete, recuerdo, en
4: sí, mayo? Sí, ahora está Diego Pérez, el director del INTA de 25 de mayo, de lo que era el IFON antes. Estamos en contacto con ellos, estamos viendo a ver qué podemos conseguir. Sí, estamos trabajando con ellos. Hemos tomado contacto este año, incluso para alguna capacitación también.
6: Bueno, pasamos con Marco. Gracias por recibirnos. No, ¿va a haber sanciones? Siempre hubo una ordenanza donde no se puede sobrepasar el metro cúbico de escombros o diferentes residuos en la vereda. ¿Qué está pasando con esto?
8: No, bueno, lo que está pasando es que en estos días hemos recibido desde el inspector, porque nosotros tenemos un inspector de obra, y para la parte de residuos, y ya sea para también informa de diferentes cuestiones de conflictos medianeros, linderos, lo que sea, el inspector ya, digamos, está conforme a sus tareas, sabe lo que tiene que notificar e inspeccionar exactamente. Y una de las cosas que se dio últimamente fueron el tema de los residuos de obra y demolición en la vereda, en la vía pública. Entonces, nada, se dio a conocer un comunicado donde se plantea que de ahora en más, si se pasa una cierta metraje, se debe alquilar un volquete de obra, que no es lo mismo que el contenedor de residuos secos y demás que la gente estaba teniendo.
6: Usándolo eso como...
8: Sí, sí, a ver, es por una cuestión de a veces dicen, no voy a contratar un volquete por un... Pero bueno, lo deben hacer, digamos. Es parte, sí.
5: Parte del costo de la obra.
8: Es parte del costo de la obra y parte de una obra, digamos. El volquete y la limpieza de la obra misma.
5: ¿Hay suficiente cantidad de volquetes en Bolívar para la...?
8: Sí, sí, en empresas hay 2 o 3 y por lo general son los que están hoy en día trabajando. Porque el volquete por lo general te lo dejan 2 o 3 días y vos tenés que llenarlo y el recambio y bueno, eso es un... Es fluido, digamos, el tema del volquete.
6: O sea, se había dado muchos casos de que estaban trabajando y que como nadie les decía nada, aprovechaban los residuos, y es peligroso inclusive para las motos, para lugares así que se pueden chocar un montón.
8: No solo los residuos, sino también estamos nosotros ahora inspeccionando la parte de materiales en vía pública, materiales de obra, también eso son sancionados. Obviamente se lo notifica. Por lo general son 24 horas para que la situación quede saneada, se revierta, quede saneada, y si después pasaba las 24 horas el inspector ve que no, esa situación no cambió, bueno, ahí se lo...
5: ¿Qué sería más que material en vía pública?
8: Material en vía pública sería bolsones, no, hemos visto el otro día, no recuerdo en qué calle, pero una refacción donde habían tirado el material a granel en parte de la calle y la vereda.
6: Entonces, o sea, lo que habían sacado de la casa...
8: No. Desde Corralón llevaron a granel en un camión y han tirado en parte de la vereda. Sí. Entonces, esas cosas tratamos de que no suceda, más que nada, no por una cuestión... No, más que nada para que haya un orden público y también, como vos decías bien, por el tema de las motos, del...
5: ¿Eso se reduce al cuadro de 16 por 16 o también...?
8: Tratamos que sea dentro de cuadro, más que nada por una cuestión de los desagües también propios de las calles y obviamente en lo que es el aledaño también.
7: Pero hay situaciones, por ejemplo, la Balcarce, prolongación Balcarce en los Orzales.
8: Sí.
7: Tanto poda como escombros.
8: Sí.
7: Y la de Lucía,
8: sí,
7: sobre todo la parte pavimentada, que se ha hecho mano y doble mano, no es mano y doble mano,
8: exacto,
7: porque no se puede ir delante. Dice que la de Lucía ingresa y que la Balcarce sale,
8: sí,
7: se hace mano y doble mano con permanentes infracciones. Ahí tienen una... Además, te lo digo, tienen una atención especial para retirar enseguida eso y que no se produzca lo que se produce cuando hay escombro. Pasan 2 autos y hay un auto estacionado. Si hay una pila de escombro no pasa nada.
8: No, en esos casos, más que nada la de Lucía es un caso que estamos tratando, por el tema de la recolección de residuos y la recolección de materiales de obra, que, como decís vos, primero no debería pasar el mano contra mano, y también estamos tratando de que ni bien haya una situación así en el día.
6: ¿Qué multas?
8: Eso depende... Sí, exactamente, son de... Si no recuerdo mal, de 500, de 100 litros de gasoil a 5.000, sí, exactamente. Eso todavía en ordenanza sigue vigente, exactamente.
5: ¿Han tenido que aplicar muchas?
8: No. Últimamente más que nada notificamos y no se llegó a tener que sancionar. Sí. Porque por lo general estas notificaciones en el día, como digo yo, ya se solucionan. Pero bueno, viste, hay que estar. Hay que estar.
7: ¿Hasta cuándo la poda, Damián?
4: Hasta el 2 de agosto.
7: Y ahí se suspende, sí.
4: Con respecto a lo que decía de las multas, sí, nosotros estamos haciendo multas, sobre todo cuando están, aún si tienen el permiso y está mal hecha la poda, se le hace una multa. Porque ya, como ustedes lo saben, yo he estado 6 años anteriores y me he cansado de decirlo, cómo se tiene que podar, seguimos haciéndolo. Bueno, hoy por hoy las redes sociales están más abiertas y la información llega a todos. Entonces, no hay excusa, digamos, para hacer una poda equilibrada. Entonces, cuando hay una poda que se mutila, que es una poda irracional, se hace la multa correspondiente.
1: Ahí estaba entonces la conferencia de prensa con Marco Sarracino y Damián Bentancur sobre estas cuestiones que hacen al movimiento de la Ciudad de Bolívar. ¿Tenés el menú de Don Emilio ahí a mano?
9: 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Vamos con el menú de
1: Dale, porque tengo pausa.
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1: Otra cosita, las farmacias, por ejemplo, la farmacia de turno hoy o las otras farmacias nos van pidiendo el teléfono celular porque los fijos no andan, ¿eh? Ya les expliqué cómo se está haciendo. Se está mudando al sistema inalámbrico y los equipos no han llegado. La información que tenemos es que por lo menos hoy y mañana va a persistir el no anda en los teléfonos fijos. Y las farmacias, hace un ratito nos pedían el teléfono de celular de Farmacia Gagliardi, que además tiene un 0800. Pero hay,
9: claro,
1: al resto de las farmacias también tenemos los celulares, así que nos llaman y nos comunicamos. Y te quedaba otra.
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1: Evolución térmica 12 grados con el 62% de humedad y viento noroeste a 8 kilómetros. Presión atmosférica baja, 1.002, decimal 1 en hectopascales. El cielo está soleado, una jornada maravillosa. Una pausita porque venimos sin parar desde las 8 de la mañana, ya venimos.
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0: pausa, un respiro corto, como cuando dudás antes de mandar ese audio. Enseguida volvemos con más de eso que te acomoda el día. No te vayas lejos, ¿eh? 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
7: Nos vamos al contacto con Mauricio Puente, allí en Casa Maineri, en segundo día de actividad. Mauricio, buen día.
8: Buen día, Daniel.
7: ¿Cómo va todo?
8: ¿Cómo andan? Bien, todo normal. Por el momento, otro día más agradable de clima, así que, arrancando esta mañana comercial del mercado, que ha habido una entrada bastante importante, como para arrancar la segunda semana, ¿verdad?, de mayo, 9.819 vacunos. Un mercado que opera tranquilo. El viernes había recuperado un poco los valores de la semana. El viernes pasado la entrada fue de 3.000 y pico, pero bueno, hoy perdió todo tipo de terreno, entre 100 y 200 pesos abajo, todas las categorías, ¿verdad? Los valores son los siguientes: para novillos overos negros 3.800 con máximo de 4.100 pesos, novillos mestizos pesados 4.300 con un máximo de 4.550 pesos, los entrepesados 4.400 con un máximo de 4.500, los medianos 4.350 con un máximo de 4.550, los livianos 4.500, 4.600 y un solo lotecito en 4.650 pesos. Así que acá en el novillo, en toda la escala del novillo, tenemos entre un 2 a un 4% abajo. El novillito, 5.100, 5.200 con un máximo de 5.300 pesos para los novillitos. Vaquillona, 5.100, 5.200, 5.300 y hubo vaquillona liviana de 280 kilos en 5.400 pesos, pero también este renglón de novillito y vaquillona un 5% abajo. Vaca de consumo, 2.500 con un máximo de 3.300 pesos, 3.500 para vaquillona con quilaje vaca, no había muy buena calidad, por eso el valor. Vaca de conserva 2.000 con un máximo 2.400, 2.500 ya lo que respecta a una vaca manufactura más encarnada. Para los toros, 2.800, 3.000, máximo de 3.100 pesos. El novillo de arrendamiento de la semana anterior cerró en 4.255 pesos con 39 centavos y 5 milésimos. Así que bueno, todo esto por hoy, y ya si Dios quiere nos encontraremos mañana miércoles.
7: Así será, Mauri. Fuerte abrazo.
8: Listo, un abrazo a todos ahí, Daniel. Saludos.
7: Hasta luego, Mauricio Puente con nosotros para decirles que, bueno, todas estas conexiones, estas comunicaciones, las estamos haciendo a través de teléfono celular hasta que tengamos respuesta de la gente de Movistar Hogar.
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7: Vamos a saludar al señor Milanjo Villacorta, que no es que llegó recién a la radio, está de acá, 7:15 estaba en la puerta.
10: Ah, mirá qué temprano.
7: 6:15, yo llegué 7:15. Calcula que ahora llevamos ya 4 horas, ya tengo ganas.
11: Ya estamos para
7: dormir la siesta. Bueno, Mila, ¿cuántas vos?
11: Todo bien, buenos días, ¿cómo andan, chicos?
10: Buenos días, Milanjo.
11: Hola, César, ¿cómo te va? Buen día.
10: Buen día.
11: Bueno, les quiero contar que Juan Pablo Ciarzolo, por supuesto, hijo, tiene su próximo desafío en Guatraché, la tercera fecha del Enduro Pampeano 2026, y es una carrera especial, y acá me vas a ayudar, Daniel, porque me dicen que es de Super Prime como el rally.
7: Ah, mirá qué bueno.
11: Es todo el circuito encintado y sí, tiene una vuelta para clasificar a toda velocidad, y a partir de eso viene la largada, que va a tener 16 y 17 de mayo, Juan Pablo Ciarzolo en Guatraché,
7: y esta carrera especial. Es el cumple de la abuela. Que se llama Juana Domínguez.
11: Juana, no me salía, sí. Te iba a decir Juanita yo. Un beso, porque la conocí el otro día.
7: Bueno.
11: El otro día la conocí, un beso para Juanita, ¿eh?
7: Dale, 12 grados la temperatura, la humedad es del 62%, el viento bajó. Por fin algo bajó en Ayantín, a 8 kilómetros bajó el viento, ¿sí? La visibilidad es de 15 y la presión atmosférica es de 1001 decimal 7 en hectopascal, es la máxima prevista para las 4 de la tarde, 18 grados. ¿Qué más tenés?
11: ¿Estás preparado para acelerar?
7: ¿Pero
11: porque
7: cómo?
11: Hoy nos subimos al auto de Eduardo del Castillo, que ganó sus dos finales por primera vez
7: intratable.
11: En el Procar, intratable, y nos subimos al FIA 1 de Ezequiel Poroto Valdivieso, que ganó una de las finales y va a contar qué le sucedió en la segunda, que no pudo llegar, y casi tuvo un, a punto de volcar el auto, ¿eh? Lo va a contar Ezequiel, pero son las notas que tenemos en este momento.
7: Qué manera de poner la chapa. Qué manera de poner la chapa. Otro que puso la chapa.
11: Chapa,
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7: ¿Cómo va mi amigo César por ahí?
10: Muy bien.
7: Bueno, te quiero contar que ya en el portal de la radio sobre margen superior derecho está el video de la conferencia de prensa que recién escuchábamos de Damián Bentancur y Marco Sarracino. Damián le respondió a Sandra sobre la consulta de ese árbol de la farmacia sindical y hasta ahí llegamos nosotros. Ya después, si los abuelos se caen o se lastiman y es una noticia, vendrá el barredero de comentarios, claro. Pero hasta ahí llegamos, ¿eh? Bueno, después tenés la nota que realizaba Mila con José Luis de Castillo, en donde vos tenés las imágenes de José Luis en el podio de sus respectivas finales, la clasificación que está colocada debajo del artículo y las fotos, ¿eh? Más abajo, Al Mundo te invita porque del 11 al 13... hay hot sale, descuentos hot importantísimos, sale. Y te recomiendo que mires el video de redes que hicieron ahí, con Lunita en la creatividad absoluta. Actualidad municipio, Bolívar participó de la inauguración del nuevo Zoom de la Escuela Municipal de Equinoterapia de Deró, allí se concentraron. Gustavo Murgades y Luli Benito nos dieron datos de cómo es demanda espontánea el nuevo consultorio con Fabricio Criado que inauguró COPEMED. María Emilia Palomino nos informó que será parte del Comité Provincia, porque será vocal del Comité Provincia. Delegada de la Juventud será Micaela Noreico y también convencional titular será José Gabriel Reca. En cuanto a la asunción de Juan Carlos Morán como presidente del comité, será el 7 de junio. Mira, justo el día del periodista, ¿eh?
10: Claro.
7: Después, actualidad municipal sobre la charla de infancias y corresponsabilidad en el Instituto de Formación Docente número 27. El trabajo articulado para fortalecer la intervención en situaciones de violencia con todos los actores, todas las patas del sistema, y más abajo lo que pasó en el fútbol todo el fin de semana con las notas respectivas. Además, a eso le sumás en nuestro portal los videos que están dentro de las notas, los audios que están dentro de las notas, y también las publicidades de las firmas que nos acompañan.
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7: Recibos de luz están repartiendo ya hoy y mañana, en diferentes zonas ya van a ver llegar los recibos de los chicos que están allí distribuyendo. ¿Gas? ¿Querés saber más?
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7: Vamos a decirles a todos ustedes que también si van a elegir un menú, tienen el de hoy como en casa, en la Valle 686-61-6007, la Valle 686-61-6007, ahí pueden entonces adherirse a este menú, es una forma, mira, ahí lo cuenta Mía, ¿sí?
14: A ver. Hola, buenos días, ¿cómo están? Buenas. Acá desde la Valle 686, en Hoy Como en Casa, les comentamos que el plato del día es guiso de lentejas, que tiene de todo, le ponemos de todo, tiene chorizo, tiene salchicha parrillera, panceta ahumada, bueno, y de vianda saludable hay unas calabazas rellenas con carne, acelga, cebolla, morrón, también, con muchas cositas. Bueno, les mandamos un beso, que tengan lindo día a todos.
7: Estelita me dice, gracias Mía, un cariño para vos, Estelita me dice, te mandé un mensaje desde Guanaco, que es una localidad que pertenece al partido de Pehuajó, no te podemos escuchar, me da mucha bronca, pero siempre te tenemos presente, besos grandes Oscar y Estela Maris, desde Guanaco, contestale Dani, porfa, decirle que nos lamentamos mucho que no nos puedan escuchar desde Guanaco, pero bueno, nada, en algún momento iremos a lograr llevar el equipo al nivel que estaba en función del costo energético, ¿sí?
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1: Y te vamos a decir, bueno, se acaba de cerrar el WhatsApp web, no sé si lo habrá cerrado Dani de allá, pero ahora vamos a ir con los... Traeme el celu, así lo reconectamos, ¿eh? 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
1: 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Tienen información sobre si se hace alguna actividad en defensa de la Universidad Pública en Bolívar, nos dice Sandra. Te prometo que ahora le pregunto a los chicos a ver si ven algún movimiento. Sé que es una marcha, una mega marcha, sí, la que se ha convocado.
3: Programada para la tarde.
1: Sí, así que en la medida que sepamos si hay si replica a nivel local, te lo vamos a estar diciendo. Sí, Emanuel Colato, hidrolavado de veredas, tejas, piedras, tanques, piletas, frentes. Muchísimos espacios, tengo un amigo mío, mirá si tiene potencia la hidrolavadora de Manuel, que le corrió la casa 3 metros para adentro.
3: Uy, mirá.
1: Después se la tuvo que hidrolavar de atrás, para volverla a su lugar, ¿eh?
3: Claro.
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3: Ah.
1: Ay, no te corra los tapiales, todo.
3: Claro.
1: Manuel Colato, servicio de hidrolavados.
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1: Chicos, le cambiaron el nombre a Juan Contado. ¿Sabían ustedes?
2: Sí. No.
1: ¿Sabías que
2: pasó?
1: Le cambiaron el nombre?
3: Juan, no, decime, a ver.
1: Juan Contado ahora se llama Juan Tres Cuotas y el hermano se llama Juan Seis Cuotas.
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1: Ahí estábamos entonces para el próximo remate de Sáenz Valiente Bullrich que se viene, ¿eh? En poquitos días nada más lo vas a tener aquí en la ciudad de Bolívar. Cecitar, ¿cómo vas vos por ahí?
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1: Pero sí, señor, ahí está el Nasa. Ahí está también, hablando del Nasa, estás...
8: ¿Por qué? Bueno, a mí no me molesta, ¿eh? Vean, no decimos narigones nosotros con nuestros hermanos.
1: Sí,
8: no,
1: verdad,
8: somos narigones, tenemos la cara corrida para atrás.
1: ¿Es aguileña o no?
8: La mía es aguileña.
1: Ah, mira.
8: ¿La tuya?
1: La mía es ledesmeña.
9: La mía es condoreña. No es un condo con la ley que tengo.
1: Bueno, sí.
8: Estuvimos recién con el equipo, porque allá se sumó Lunita. Hola, Lunita, buen día.
10: Buen día.
1: Hola,
8: ella está trabajando ahí en las redes también.
1: Recuerden que se pueden comunicar a dónde para el comercio que quiere sumarse al departamento de marketing de redes.
10: Al 2314-624110, que es mi número de teléfono.
1: 624110.
8: Exacto,
1: 62-4110. Y se produce videos como el que vieron ayer, en donde hay un tipo bailando braseo.
8: Sí, y hoy hay otro problemita que surgió, porque tanto que tardamos, bueno, que se terminó durmiendo, bueno, ahí está, y también van a poder ver algo. No puedo con este chico, es terrible.
1: Ah, ¿se durmió?
8: Sí. Tan larga lo hicimos, ¿no? Porque tú duermes, llego.
9: Bueno, lo que pasa es que...
8: Era muy cómodo, si
9: yo... No, ya está, ya dijo la dirección, número de teléfono, todo lo que... A partir de ahora, cobrar la publicidad, loco. Después, todo gratis.
8: Te cobraba ella. Bueno, estuvimos en Servitec viendo algunas de las promociones, de las propuestas de el Hot Sale. 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
7: Ah, bien. Claro.
8: Muy bien, sí.
7: Sí, para los que quieren ver el mundial.
8: Sí, que, imagínate, como claro, que estuvieras en la cancha.
7: En la cancha.
8: ¿Qué manda pagando para viajar allá?
7: Claro, exacto.
8: Calentito.
7: Claro, como quieras.
8: No tiene que hacer el pasaporte, la visa, nada.
7: Nada, como quieras.
8: Con quieras.
7: Con quien quieras.
8: Con quien quieras. Bueno, cuando Dani quiera ya tenemos ahí en punta la nota que hicimos con Fernando.
1: Quiero referirme a un parte que se va a publicar dentro de un ratito sobre del Comando de Prevención Rural, porque se ha trabajado allí en la detención de personas por abigeato, ¿sí?
7: Ajá.
1: Lógicamente que la estancia San José vamos a chequear bien, estoy viendo, tengo dos partes, ahora los voy a ir mirando bien. Porque no es que uno no lo sepa, sino que a mí me gusta publicar leyendo, habiéndolo leído.
7: Claro.
1: E interpretado. Hay gente que copia y pega sin siquiera leer el parte, ¿no es cierto? En este caso, el Comando de Prevención Rural comunica que, realizando patrullajes nocturnos para desalentar la actividad ilícita, observan en camino rural la presencia de un vehículo que remolcaba un carro con animales vacunos, situación preocupante por la hora. Ningún productor va a trasladar animales vacunos a esa hora, ¿no es cierto? Tan
7: claro,
1: tarde. Se procede a la interceptación e identificación de los ocupantes del rodado, un masculino y una femenina, ambos mayores de edad, que carecían de documentación respaldatoria del rodado y de su carro. Asimismo, el relato de la procedencia de los vacunos resultaba inconsistente e incoherente, estableciéndose posteriormente que los ocupantes del rodado habrían sustraído los vacunos de un predio rural denominado San José, ubicado en el partido de Tapalqué. En consecuencia, serán alojados en la ciudad de Bolívar, dándose intervención al DEUFI número 11 de la localidad de Azul, a cargo del fiscal Adrián Peretti, quien determinó que se proceda a la aprehensión del masculino y la femenina por el delito de abigeato, notificándole lo normado en el artículo 1 y 60 del Código Procesal Penal y el secuestro del vehículo con el carro, devolución de los vacunos a su propietario. Por otro lado, en horas de la mañana, los aprehendidos debieron comparecer ante el fiscal de la causa, donde se procedió la declaración indagatoria posterior a la resolución. Se informa a la comunidad de Bolívar que ante cualquier emergencia, para comunicarse con el Comando de Prevención Rural o la Patrulla Rural o la Policía Rural, como la quieran llamar, es lo mismo, 572587. 572587, recuerden que no funcionan los teléfonos fijos. Esto es una verdadera locura, ¿no? Porque
8: eso fue tremendo.
1: Te pasé ahí la información que están mudando todo a un sistema.
8: A ver, en realidad
1: a un sistema inalámbrico.
8: Que está buenísimo que todos avancemos, la tecnología avance, pero que vaya de la mano de la seguridad y lo progresivo. Sí. Vos no podés dejar desafectada una línea telefónica, por ejemplo, fija para... Hablamos de lo más importante, 911, 107, sí, bomberos, porque están haciendo una transición de un sistema inalámbrico a analógico, o sea, o al revés. Tenés que hacer un seguimiento, o avisarlo con tiempo, o de última,
1: tener
8: la aparatología lista,
1: claro,
8: para cargarlo.
1: Sí, no puede ser que vos mudes todo a un sistema eléctrico y todavía no tengan los equipos en Bolívar. Es una verdadera locura lo que se ha hecho, ¿no es cierto? Y además, acá no hay quien te salve, porque el Estado no tiene nada que ver, está privatizado, no tiene herramientas tampoco para exigirle, porque hoy se ha planteado una jurisprudencia bastante nula en ese sentido. Es muy difícil, entonces es lo que tenemos. Contra eso vamos a tener que luchar, lamentablemente. ¿No?
7: Un hermoso edificio que está desocupado.
1: Sí, ahí abandonado.
8: Claro, entonces,
1: y los rayos que caen acá en la torre porque no andan para rayos.
7: No andan.
8: Bueno, entonces, para que sepan, lo que ocurre con las líneas fijas, como el 911 y demás, es porque Telefónica inició ese proceso de migración a inalámbrico.
1: Exacto.
8: Y bueno, no se pueden generar los desvíos de,
1: claro,
8: de llamadas, y hay que esperar que lleguen esos aparatos que llegarían los equipos entre hoy y mañana. Para hasta ese momento, bueno, hay que ver cómo estos números que son tan importantes para la comunidad.
1: Claro, ¿por qué pasaba, San, con el tema de los desvíos? El 221 33 30 713, que era el del vos llamabas al 101, al 911, automáticamente tomaba el desvío y te atendían del celu,
8: ¿sí? Claro,
1: ahora no
8: claro.
1: Se puede hacer ni siquiera el desvío, es decir que estamos yendo a una guerra con la alpargata, ¿no es cierto? Es así de claro la si vale la reflexión o la metáfora, ¿no? ¿Qué metáfora? Bueno, vamos entonces, estábamos en ¿dónde
8: estamos? Estamos en la nota de Servitec con sí. Fernando Lacalle, que nos contaba un adelanto, ¿no?, de lo que va a pasar en estos días, que estamos en el día sándwich del Hot Sale.
1: Bueno, vamos entonces a escucharlo a Fernando, a ver qué es lo que dice después. Claro, porque estamos 11, 12 y 13, ¿sí?
8: Exacto.
2: Y hay que activar la semana, porque ya es martes. 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
1: Bueno, después sigue generalmente Hot Week, que es, sigue completan la semana.
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1: Pero bueno, por ahora es así. Te voy a dar lo de Ámbito también, que es importante.
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1: 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Y las jubilaciones que no superan el mínimo, documento 1, ¿sí? Banco Nación, ANSES, pones la tarjetita y en un lado
7: llevas la plata
1: y salen los pesitos por otro.
7: Claro.
1: Así que cobras en dólares.
7: Sí. Sí, soñá que no cuesta nada. 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
1: 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Sí. Impresionante.
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7: Y estamos con los resultados de las quinielas en la previa. La ciudad, 1.064, provincia, 5.495, Santa Fe, 5.832, Córdoba, 4.896 y en Entre Ríos, 0.962.
1: Muy bien, entonces recuerden ustedes que después, un poquito más tarde, con la agencia de Gauchito 2, que recientemente cumplió 9 años de vida comercial, vamos a estar con los números definitivos.
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14: Vamos a escuchar la palabra.
1: Prendelo antes, ahí está. ¿Está aprendido?
14: Vamos a escuchar la palabra del pibe Eduardo de Castillo Autos, que ganó la final 1-1B y 2B del Supercar. Se desarrolló en el Fortín de Henderson, la tercera fecha de la CRAS, y Eduardo por primera vez le toca ganar estas dos finales lo vivió con nosotros.
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17: Y ahora el otro nene, Eduardo del Castillo, ¿cómo le va? Buen día, ¿cómo anda?
18: Hola Milanjo, buen día. Bueno, gracias por venir, por estar presente, siempre acompañándonos en este año.
17: ¿Llegó el fin de semana que querías?
18: Sí, realmente, o sea, un fin de semana frío de lo que es temporal, pero calentito y contento y bueno, muy emocionado, porque bueno, la verdad que trajimos todo lo que fuimos a buscar y no nos quedó nada sin echar a la bolsa a traerlo, así que bueno, muy pero muy contento, muy emocionado.
17: ¿Cómo arrancó el fin de semana y cómo terminó? ¿Cómo anduvo el auto? ¿Cómo estaba el circuito? ¿Las series, todo? ¿Cómo lo viviste?
18: No, el tiempo estaba mal, el día sábado fue un día medio atípico porque bueno, salimos acá a las 6 de la mañana lloviendo, hasta las 11 estuvo lloviendo, decí que había mucho viento, bueno, cuando decidieron largar las primeras tandas el día sábado había mucho barro. En el caso mío del Procar de los 4.000, éramos 25 autos que habíamos en la presentación. Bueno, la largamos la primera tanda y quedamos en el puesto 13 de 25. Realmente muy conforme porque, bueno, el auto se comportaba muy, pero muy bien. En la segunda tanda, también de 25, quedamos en el puesto 17. Y bueno, eso nos daba confianza que el autito, habíamos hecho unos cambios importantes en lo que es chasis y había cambiado un montón y bueno, medio que yo también me sentía más seguro y eso ayudaba a que las cosas salieran mejor. El día sábado no se pudo clasificar, se clasificó el día domingo a la mañana, a primera hora, salimos clasificando nosotros empezando el día domingo, y de los 25 autos clasifiqué en el puesto 16. Así que bueno, como es la normativa normal, se clasifica el 60% en la A y el resto en la B. Me tocó largar primero, quedé clasificado en la B, primero en el primer puesto, con 10 autos, y bueno, y la verdad que el Falcon andaba un misil, realmente yo también me sentía muy bien con el auto, y pudimos hacer el primer podio en la primer final B, que ganamos la competencia.
17: ¿Estuviste tenso como tu hermano también? ¿Lo viste tenso, duro? ¿O cómo fue?
18: Realmente...
17: Porque hay que manejar ese bichito grande, ¿eh?
18: Son situaciones... la verdad que nosotros somos muy sensibles y, bueno, sinceramente, cuando terminó la carrera, la primer final, me dieron la bandera cuadro y dimos una vuelta con la bandera cuadro y, bueno, no es muy loco, pero es la sinceridad, fui llorando toda la vuelta.
17: Eso te iba a decir, ¿qué sentías, qué vivías? ¿Cómo te desahogabas?
18: Sí, somos lo hacemos con mucho sacrificio, nos cuesta mucho, lo hacemos porque nos gusta, compartimos con la familia, con un equipo de gente que nos sigue, y bueno, y realmente es un rato que se vive, que hay que estar arriba del auto, que no es fácil, porque mirar atrás de un televisor es como hacer goles con los ojos, yo digo el ejemplo, pero hasta que uno no se sienta en un auto, esto no es fácil. Entonces, bueno, la primer final que ganamos y salimos primero, realmente, ya te digo, con la bandera de cuadro fui llorando toda la vuelta. Lógicamente, cuando llegué y ves la gente, te pasa lo mismo.
17: ¿Y la otra final?
18: Y la segunda final, gracias a Dios, también me tocó largar con 9 autos y también tuve la suerte de hacer podio y poder ganarla. Así que bueno, ganamos las dos final B. Y bueno, también con la bandera cuadro, o sea, ya un poco más relajado, pero bueno, muy, pero muy, muy contento.
17: Así ¿Y que... ahora? Lo que digo, ganaste tus dos primeras finales, las sensaciones son otras, los gritos, llorar, gritar, disfrutar.
18: Sí, sí, realmente se disfruta mucho, o sea, arriba el auto lo sabe aquel que estuvo, hasta que nadie se sube arriba del auto no se percata esa sensación, mucha adrenalina, una sensación linda, se disfruta, hay que ser fierrero por ahí gustarle esto, pero bueno, muy contento porque bueno, nos acompaña un grupo de gente, la familia, mis hijos que vinieron de La Plata para estar en la carrera, el equipo con toda la familia de José Luis, armamos un galpón, metemos los dos autos, o sea, gente que nos acompaña, que viene a las peñas y va a las carreras. Realmente pasamos un fin de semana frío, lo que es de temporal, pero muy calentito, muy lindo, y muy contento y emocionado en lo que es la carrera.
17: ¿Vos también mirabas los espejos o los sacaste todo para no sufrir?
18: No, hay que mirar los espejos, lo que pasa es que a veces no da tiempo, la carrera es muy rápida y yendo primero, en el caso mío largar con 9 autos atrás, pero bueno, sinceramente en esta carrera puntualmente el Falcon andaba un misil, me había sacado una diferencia importante, el auto doblaba, se comportaba muy bien y bueno, eso hizo a que yo al mirar por los espejos y mantener una cierta distancia me mantenía un poco más tranquilo y tratar de no cometer errores, porque eso, el error mío es el avanzar de los puestos de los autos que vienen atrás.
17: Felicitaciones, disfrútalo, vivilo.
18: Bueno, gracias Miranjo por acompañarlo y bueno, déjame agradecer a gente que nos acompaña con las publicidades, que bueno, todas las carreras nos están dando una mano, a Marco Iglesia que bueno, desde el principio, todas las previas también me está acompañando a ayudar, a cargar, a Luciano Salguero, el mecánico que también va a todas las carreras, que es como uno más de la familia, bueno, a toda mi familia, la familia de José Luis, a Franco, realmente bueno, lo hacemos todos muy en familia, muy lindo, a mi hermana, a mi cuñado que también va a todas las carreras que nos acompaña y bueno, y a la gente que nos acompaña en las peñas, que también eso es importante, y bueno, y a ustedes que hacen que esto esté presente. Gracias.
17: Eduardo de Castillo Auto, ganador de las dos finales de la B del Supercar allí en lo que fue la tercera fecha de la CRAS en el circuito del Fortín de Anderson.
1: Dale.
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1: Bien, amigos, se les vamos a decir en la devolución térmica. Saben ustedes que tenemos solamente tres reportes, el de las 9 que ya lo dimos, el otro que viene después más tarde a las 15 y a las 21, que ya no estamos. 16 grados en la devolución térmica, actualmente 53 el porcentual de humedad. Ya a esta altura no hay sensación térmica.
0: No.
1: Porque cuando se baja a ese nivel de humedad ya desaparece la sensación térmica. Así que si hay 16 grados es lo que sentís.
0: Es sí,
1: lo que
0: señor.
1: Sentís. Ponte la mano en el corazón y decís es lo que siento, ¿sí? El viento a 10 kilómetros hora, viento noroeste a 10 kilómetros hora, visibilidad 15 kilómetros, la máxima prevista para hoy la están tirando para las 3 de la tarde, que era 18 grados, pero me parece que va a ir un poquitito más arriba, tal vez llegue a 20, tal vez llegue a 20, veremos, ¿eh? Bueno, ¿qué tienen por ahí?
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4: Buen día.
1: ¿Cómo le va? ¿Cómo anda? ¿Todo bien?
4: Era para, no sé si vos te podés comunicar con la bocina o qué. Acá en la calle Barrio Parque Basilio Casariego 1007.
1: Ah, los
4: yo
1: árboles.
4: Estoy 75, tiene 1770. No hay luz en la calle, alumbrado público desde el domingo. No tenemos alumbrado. Muy bien que después cobra, no sé a quién me tengo que quejar.
1: Bueno, no, tranquila que yo le hago la gestión, amiga. Julia, en dos segundos nada más ya le comunico. Le vamos a decir que ya pasan 16 minutos de las 11.
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1: Cuatro bocas de venta tiene Pollo Feliz para que lo tengas en cuenta ahí la rep. Ahí está. Vamos a decirle, señores y señores, ahí estábamos entonces con. Decíamos Ramoncito, creo que está llamando, ¿no? Sí.
5: Hola, buen día, Daniel y equipo, ¿cómo andamos? Daniel, mañana a la madrugada salgo para La Plata. Tengo lugar para dos personas. El que quiera viajar, que me llame al 41 50 24. Gracias, Daniel. Abrazo para todo.
1: Abrazo, amigo. Un cariño grande para vos, Ramoncito y el Coloso.
23: Buen día, gente de la radio. ¿Cómo les
1: Manuel,
23: va?
1: ¿Cómo andás, Manuel?
23: La Armar. Un pedido a la municipalidad, por favor. Yo no sé si se han olvidado las calles. ¿Qué pasa, hermano? Esta calle a la Laguna de Fuentes ya no le caben más pozos. Hay un pozo adentro del otro. Impresionante, no se puede andar, va a 20 la camioneta, déjame joder. Póngase la pila, aunque sea una pasada, hermano. No la arreglen del todo, pero bueno, una pasada, una peinada. Para tapar los pozos, hermano. ¡Qué bárbaro!
1: Manuel, ese bajando por la 226, ¿no? Donde se hizo el alteo hace un tiempo. Pregunto para pasar el dato, ¿sí? 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
1: Bueno, ahí creo que Dani, Patricia te está preguntando una dirección de un estado también, ¿eh? Le estoy dando una mano a Dani con el celu porque la están matando, ¿sí? 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
1: Quería que no le cantara arriba, pero no.

0: campanas en la noche, los tipitos. ¿Te acordás cuando tipitos estaba Marquito Garmendia de presidente de la Rural? Y
1: llovió toda la semana.
0: No, pero los pititos decían.
1: Ah, sí.
0: No, en vez de los tipitos.
1: Si quieren organizar algo, llámenme a mí.
0: Sí, de Marquito. ¿Qué será de la vida? Pero él te contagiaba la buena onda.
1: Sí, hablar, es
0: no, no te atendía con cara de perro enojado.
1: No, para nada.
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0: Seguimos, 16 grados marca la evolución térmica, como decimos nosotros. Ya hemos cambiado tanto las cosas, ¿eh? que no ya no entiendo cómo no entiendo cómo va a seguir esto. Evolución térmica. No sabemos,
1: no
0: tenemos más nada más que 3 servicios meteorológicos en el día. 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
0: Bueno, ahí está, estoy viendo el programa de Pablito que estuvimos anoche de invitados, charlando ahí con los chicos, y pasándola.
3: La página Planeta Bolívar, hemos hecho algunas actividades que ahora las voy a contar si quieren, para también tener ese rol social que al club por ahí le falta, y bueno, lo hacemos con algunos pibes que están atrás conmigo.
0: Juan Cruz Lucero.
3: Algunas cositas sociales para que también la gente se sienta parte del club.
0: Identificada,
3: de que,
0: claro.
3: Exactamente, de que puede ir a la cancha. Te voy a contar una cortita, Navidad.

0: Entonces, va a pasar que va a haber muchos de ellos que se van hasta a fincar vuelvo al vóley. ¿Qué pasó con Martínez Granados? Es nuestro ya, es un bolivarense más. Y bueno, eso lo genera el proyecto, lo genera el recorrido que se puede hacer, pero puede pasar mucho tiempo. Todos queremos un Eva Perón lleno, pero por ahí falta.
1: Creo que también pasa mucho por la elección del grupo visitante. Yo estuve con hinchas de Ferro el sábado, el día anterior.
2: El partido se jugó el domingo.
1: El sábado. Acamparon en el parque, sí, comieron asado, vinieron en familia, bueno, vinieron grupos familiares. Eso no es todo. Todas las hinchadas.
0: ¿Te acordás de Lalo Cejas?
1: No son Ferro. No. Bueno, ahí estábamos compartiendo el programa anoche con Cele de primera. Si no me viste, no.
3: No, no.
1: Ah, lo veo al chino.
3: No, yo no lo veo al chino. Yo lo que te comenté el otro día es, a ver, un vivo que hicieron Nahuel y este chico de que vino de Olavarría, no recuerdo el nombre.
1: Carlotto.
3: Carlotto, sí, un vivo que hicieron. Pero no
1: era poca gente en el espectáculo.
3: Sí, vos sabés que me comentaron eso.
1: Muy poca gente. Pero la pasaron bien los que fueron, ¿eh?
3: Bueno,
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0: Claro, ¿te acordás de Lalo Cejas?
1: Sí.
0: Bueno, hombre criado en Herrera Vegas, un dirigente importante de Ferro con el tiempo, que falleció ya, vinieron la hija y el nieto. El nieto creo que salió con el equipo de Bolívar. Eso habla del cariño, del afecto, de esa ida y vuelta que genera.
1: Vos veías familia, Oscar. Claro, veías familia, mirabas la tribuna.
0: Vos decís que no sabés si todos los equipos son iguales.
1: Yo creo que no son iguales.
0: Bueno, Ferro es.
2: Claramente no.
1: Ferro es un club familiar.
0: Sí.
1: A pesar de estar en Capital Federal, es un club familiar.
0: Pero cerrando.
1: No todos los clubes del Nacional B son familiares.
0: Claro, cerrando de mi parte el disparador de Pablo, me parece que un poco los medios de comunicación, un poco la actitud institucional del Club Ciudad de Bolívar y también, por supuesto, el interés de la gente, que si se siguen dando estos resultados no hay ninguna duda que ojalá lleguemos al reducido. No es algo que es seguro, que no está asegurado, por eso dije no hay que crearse falsas expectativas. Pero creo que las cosas se van a ir dando de a poco. Vamos bien, eso es lo importante. Sí. El camino parece que es el correcto.
2: Yo creo que también desde lo institucional tiene que salir este aspecto del rol social. En marzo hicimos una colecta para útiles escolares que se lo donamos a la escuela número 9 y tuvimos la participación de Emma Cuello, que la verdad que ya es un amigo porque con él hablamos bastante seguido, jugadorazo también, fue Tommy Álvarez. Y estuvo también Elías Martínez. Fueron los chicos a la escuela, entregamos los útiles escolares que habíamos juntado, sacaron fotos con los chicos también. Y
1: Manteca creo que tiene una plantación de un cultivo.
2: No sabía.
3: Está mirando que nos
1: No sé qué cultivo es, pero lo escuché en la tribuna. En la tribuna me encontré con un amigo de Diego Funes que me contaba que.
0: ¿A cuál vas, Daniel?
1: A la de la Venezuela.
0: Ajá.
1: Se está armando una barra linda allá, de aquel lado, sí. Y me encontré con un amigo de Diego Funes que ya es tercer partido que nos encontramos, y él quería traer a la mamá, pero la mamá no quiso venir porque el papá está con muchos cuidados. Y él me cuenta cosas, me va contando, y sabe mucho de la historia de los jugadores porque ha leído mucho. Y sí.

0: Bueno, ahí estaba entonces en parte del programa que anoche me invitó Pablito Pecky, compartimos ahí con Juan Cruz Lucero y con Oscar Vicio, en Cele de Primera, el programa de Pablito Pecky. Allí también estuve con mi amigo Chelo Barrios, que el viernes tenemos un sendero de recreativo.
1: Ah,
0: sí. ¿Sabés lo que es el sendero recreativo?
1: No.
0: Cena, baile.
1: Ah.
0: El sendero recreativo. No, charla. A veces se arman en algunos lugares debates así políticos, deportivos, y yo me prendo, me gustan esas cosas.
1: Está bien.
0: Porque por ahí acá no lo podés hacer porque la gente, viste cómo es la gente cerrada ideológicamente. Decís algo que no le gusta y ya.
1: No,
0: es un desastre.
1: No lo hagas.
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1: sí.
0: Cuatro.
1: Sí.
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0: Lo que me gustaría recibir es un sobre, pero de fiambrería, ¿qué sería Lolo? 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
0: 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Es más, Cele de Primera.
3: Este fue el primer debate, chico, no aquí en Cele de Primera. ¿Cómo? Y por supuesto, vamos a invitar a todos los periodistas y a todas las personas que hacen al quehacer del Club Ciudad de Bolívar, no solamente desde los medios, sino tal vez desde el día a día, apoyando. Así que bueno, la invitación está atendida. Les agradezco mucho a ustedes que estuvieron en esta primera edición y nosotros vamos a hacer una tanda cortita y ya nos venimos con La Lupa del Negro Paz.
0: Ahí estaba entonces, Cele de Primera. Si querés el link del programa, me lo pedís y te lo paso, ¿sí? 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
0: Recordá que los chicos también trabajan con las membranas, con todo lo que viene ahora en el invierno, que es bastante complejo.
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0: Ahí tenés entonces para que vos puedas hacer una excelente celebración, una excelente fiesta.

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7: Amigos, aquí estamos.
8: Claro, esta es la cortinita de Radio Show.
7: Claro, la vieja cortina, Para decirles a todos ustedes que la evolución térmica,
8: sí,
7: la terminología, de 18 grados, la humedad es del 49%, el viento está del noroeste a 10 kilómetros, apenas se nota. Y la máxima que estaba prevista a la hora 15 de 18 grados ya se va a superar, ¿no es cierto? Estos datos son de las 12 del mediodía, 12:33.
9: Sí, changuito. Sí. Una cosita rápida. Se extravió una billetera que es gris oscura y negra en la zona del hospital, con documentación, con carnet de conductor, DNI, tarjeta de débito de Banco Nación, tenía dinero, carnet de PAMI e IOMA a nombre de Luis Ané. Sí, quien la haya encontrado, por favor, devolverla aquí en la radio. Te repito, una billetera gris oscura y negra con carnet de conducir, DNI, tarjetas de débito de Banco Nación, contenía dinero, carnet de PAMI e IOMA a nombre de Luis Ané en la zona del hospital. Si la encontraste, tráela aquí en la radio.
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7: El Gauchito 2, tu agencia de confianza, te dice qué pasó en los Juegos de Azar.
8: Sí, vamos a aclarar antes que tanto en los Juegos de la Previa como en la primera nos falta Entre Ríos.
7: No, que yo, perdóname que te contradiga, en la previa lo tengo, no tengo en la previa.
8: Claro, pero tarda unos minutos más en aparecer siempre. Claro,
7: yo tengo el 0962 en la previa, sí, pero el otro no está todavía.
8: No, lo que quería decir es que si a veces no lo damos, como en este caso, sí, porque no figura. Bueno, deben haber cambiado el horario, seguramente.
7: Igual me parece que Frigerio ya está complicado, entonces, sí, hasta que autoriza el sorteo.
8: ¿Sabes que no me preocupa de Frigerio? Nosotros estamos complicados. Bueno, acertamos con el 18. Ledesma, espero te pongas contento.
7: Todavía la sangre.
8: A ver, festejalo.
7: La sangre. Vamos, la sangre.
8: Vamos,

0: 1202, en Córdoba previa 4896, en la primera 0166 y en Entre Ríos previa 0962. Les quedo debiendo la primera que no ha salido todavía.
1: Hasta aquí llegó lo mío.
0: Hasta aquí llegó lo tuyo. Bueno, pasen y jueguen por la Maison de Esteban.
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0: Vamos al contacto final con el señor Milanjo Villacorta en la mañana de la radio.
1: Vamos a presentar la última nota de la mañana. Ezequiel Poroto Valdivieso también estuvo en el Fortín de Nelson del Turismo 2000. ¿Y qué le sucedió en las dos finales? Escucha, lo cuenta con nosotros aquí.
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1: Bueno, Poroto, buen día. Volviendo del fin de semana de la CRAS, ¿qué analizás? ¿Ganaste una carrera? ¿Y en la otra qué sucedió?
3: Buen día, Milán, ¿cómo andamos? Sí, tuvimos un fin de semana lindo. Se nos dio. Después veníamos una fecha andando adelante, pero bueno, tuvimos una rotura, así que no podíamos rondear. Y bueno, este fin de semana se nos dio.
1: Hiciste la pole, ¿verdad?
3: Hicimos la pole, sí, hicimos la pole nuevamente.
1: ¿Pole número 12, 13? ¿Cuál es?
3: Sí, no, ya había hecho, sí, había hecho 13 consecutivas, pero bueno, después las corté y nada, ahora otra vez.
1: Bueno, ¿qué circuito presentó Henderson? ¿Cómo le cayó al auto? ¿Cómo te cayó a vos?
3: Sí, vos sabés que tenían un circuito muy trabajado, Henderson tenían todo muy lindo preparado, pero justo tuvieron, bueno, la desgracia el viernes, que llovió toda la noche finito, esa lluvia ablandó la pista, la ablandó muchísimo y bueno, la quisieron sacar adelante, y trabajaron muchísimo para sacarla adelante y nada, sacaron la carrera adelante, pero bueno, se rompió bastante el circuito, muchos pozos, así que nada, lo sufrimos bastante.
1: ¿Cómo viviste la lluvia? ¿Pudiste clasificar el sábado? ¿Llovinó o no llovió?
3: Sí, justo como este fin de semana nos tocaba a nosotros clasificar el sábado, clasificamos el sábado a la tardecita, fuimos los únicos que clasificamos el sábado.
1: El 1, quedaste con el 1.
3: Sí, quedamos con el 1, sí. Muy, muy, muy arrimados todos, pero quedamos con el 1.
1: ¿Tocaron algo del auto? ¿Lo guardaste en boxe? ¿Lo dejaste?
3: Sí, no, nos volvimos. El sábado nos volvimos y sí, después trabajamos bastante el domingo, bien temprano para la final.
1: ¿Y cómo arrancó la final, las dos finales?
3: Y nada, tuvimos una carrera entretenida. Fui primero, pasé a estar segundo y después pasé a estar primero otra vez y bueno, gané la carrera, pero una carrera linda, ajustada, así que nada, después largué la invertida, octavo, y venía quinto, sexto, y me pegaron en plena recta, me pegaron atrás, en la parte de atrás del auto, y...
1: ¿Se rompió?
3: Y sí, casi me hicieron volcar, y sí, arranqué muy fuerte para dentro del circuito.
1: Qué lástima, ¿no?
3: Sí, una lástima, porque iba a ser también una linda carrera, pero bueno...
1: Si no recibías ese toque, ibas para adelante.
3: Sí, si no recibíamos ese toque, íbamos a sumar algunos puestitos.
1: El auto anda bien, responde bien.
3: Sí, el auto anda bien, sí, se ha trabajado mucho. Estoy haciéndole todo a Campo Bolívar, con el motor de Diego Cañete. Ha trabajado mucho, Diego, así que sí, vamos redondeando a poco.
1: ¿Ese vuelve a ser competitiva la categoría? Sé que son tres carreras, pero
3: sí, hoy la categoría está muy, muy competitiva. Así que si bien nosotros hicimos...

0: un auto nuevo y eso, nos falta seguir trabajando. Pero sí, está muy, muy competitivo.
1: El chapa chapa estuvo full ahí, ¿eh? Tenés que arreglar todo ahí.
0: Sí, sí, viste que sí, tuvimos bastante chapa chapa, nos pegaron bastante, nos pegaron toda la vuelta, así que nada, ahí tengo para trabajar.
1: Habrá que trabajar y interesar todo para la próxima, ¿no?
0: Sí, sí, tengo para trabajar bastante. Ahora viste que no es fácil en la categoría, anda ahí mucho auto, por ahí se hace mucho polvadera de tierra y no se ve y te choca uno de un lado, del otro al otro.
1: ¿Los riegan los circuitos ese?
0: Sí, los riegan el circuito, pero cuando ya se entra a secar, enseguida,
1: claro,
0: había viento, por ahí salía el sol y había mucho viento, como que se secaba muy rápido. Entonces cuando dábamos 3, 4 vueltas ya no sabía nada.
1: Bravo el viento para los autos, ¿no?
0: Sí, es complicado cuando se seca así mucho el circuito y no se ve nada.
1: Bueno, será la próxima. Ya ganaste, rompiste, sí. Pero bueno, hay todo, sigue. Volvió la magia de Ezequiel.
0: Sí, sí, la verdad sí, que tuvimos un fin de semana lindo, así que nada, a disfrutarlo.
1: Hay que seguir laburando, no queda otra.
0: Sí, ahora hay que seguir laburando para la próxima, así que nada, ahí ya vamos a estar a pleno.
1: Bueno, gracias, ¿eh? Y disfrútalo.
0: Bueno, muchas gracias. Bueno, dejando agradecerle a Diego Cañete, que él trabajó mucho.
1: Un misito,
0: ¿no? Sí. Y bueno, y a mi señora, a mi familia, todo, que me apoyan continuamente.
1: Gracias, querido mío. Ezequiel Poroto Valdivieso, ganador de la primera final, y la segunda tuvo el inconveniente que lo tiraban afuera, casi volcó su auto, quedó muy abollado, así que tiene que trabajar para la próxima, y trajimos la palabra del bolivarense.
2: Me voy a comer algo.
1: Chau, hasta mañana.
2: 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Bueno, amigos, estamos entrando ya en los últimos 15 minutos,
1: sí,
2: de programa de este martes 12 de mayo 2026. Les vamos a decir que mañana van a cobrar las pensiones no contributivas, documentos terminados en 4 y 5, esto es Nación, ANSES, pensiones no contributivas 4 y 5, y pasan a cobrar los que no superan los haberes mínimos de jubilaciones y pensiones, documentos terminados en 2. Asignación universal y familiar, documentos terminados en 2. Por embarazo en 2. Prenatal 0 y 1. Maternidad, todos los documentos hasta el 10 de junio. ¿Sí? Esto es la información oficial del canal de ANSES que nos llega a través de la radio.
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Información necrológica de último momento que nos llega del servicio de sepelios de la cooperativa eléctrica. Falleció en Bolívar hoy 12 de mayo a los 30 años de edad Guillermina Guadalupe Miranda Pochi. Reiteramos, falleció hoy en Bolívar 12 de mayo a los 30 años de edad Guillermina Guadalupe Miranda Pochi. Sus restos son velados desde hasta hoy a las 0 horas y serán inhumados mañana miércoles a las 9 de la mañana en el cementerio local. Reiteramos, información necrológica que acaba de llegar a la radio. Falleció hoy 12 de mayo a los 30 años de edad Guillermina Guadalupe Miranda Pochi. Sus restos son velados hasta las 12 de la noche. Mañana serán inhumados a las 9 horas en el cementerio local a través del servicio de sepelios de la cooperativa eléctrica de Bolívar Limitada.

0: Hola equipo, bueno, que estén bien, que tengan buena jornada, como les digo siempre. Mira, lo que pasa es que Entre Ríos está remodelando el salón, digamos, de sorteo, y lo hacen en otra provincia, creo que es en Córdoba. Cuando termina el de Córdoba, recién hacen el de Entre Ríos. Así que por eso está todos los días y todos los sorteos atrasados salen. Bueno, nada, hasta mañana.
1: Bueno,
0: ya
1: amiga,
0: te digo, ya les digo que pasen un muy buen día, que está hermoso, para que puedan disfrutarlo a la tarde.
1: Bueno, qué chau, cosa, ¿eh? El 7104 salió en la previa de... en la primera, perdón, de Entre Ríos. 7104.
2: Ah, sí, lo dimos.
1: ¿Lo dimos?
2: Sí, sí.
1: O
2: mira,
1: sea,
2: otro cierto.
1: Con el 18 y pegamos y con el 04.
2: Sí, que, sí, mira la cama.
1: Duquesa.
2: Bueno.
1: 2 de 2, ¿eh? 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
1: Bien, te voy a contar que si vas a elegir festejar un cumple, un aniversario, se recibió tu hijo, despedida, lo que sea.
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1: 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Pero necesitas herramientas.
2: Sí, tenés que tener los elementos.
1: Necesitas herramientas, hermano. Sin las herramientas no caminás.
2: Exacto.
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1: Bueno, las chicas vuelven otra vez a la dirección de Pedro Viñó, ¿eh? Bueno, acaba de suceder un accidente. Estamos en racha esta semana, ¿eh?
2: Sí, arrancamos en racha este último tiempo, sí.
1: Sí, con varios accidentes, ¿eh? Ahí está yendo Sandra, ¿eh? Más que nada, siempre nos preocupa a nosotros en accidentología, básicamente, si hay alguna persona lastimada. Lo demás, es decorado, diría Moria, ¿no es cierto? Ajá. Por decirlo de alguna manera, ¿no? Sabemos que los daños en los vehículos generan un problema porque mucha gente lo usa para trabajar y otras cuestiones, pero siempre lo importante es la integridad física de las personas, que en un accidente estén bien, ¿sí?
2: Voy a decir algo, pero me hago cargo. Dime, digo, dime, hemos dime. Vuelto otra vez con el tema de las velocidades en las motos, ¿eh? Sí, está bien, llevan casco y demás, pero otra vez hacer sonar los caños de escape y demás. Hemos vuelto hace unos días otra vez. Bueno. A la noche se escucha bastante.
1: ¿Allá en tu barrio?
2: Sí, deben ir seguramente para el parque, claro, ¿viste? La zona del parque. Entonces llegan.
1: Bueno, le hace falta unos masajes al chico.
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1: Con 61.000, hay alguien que está llamando ahí al celu, pero ya no quedó nadie. Ya se fue Daniela, se fue Mila. Quedamos los dos con César. Se nos hace imposible atender. Después le devolveré el llamado, sí. Es verdad, me dicen acá lo de las motos. En 3 de febrero se han puesto bravas, dice Isabelita también. Eso no creo que sea esa la solución, Isabelita. Pero bueno, hay que buscar de a poquito.
2: Sí, una lástima, sí. Porque se había apaciguado y muy bien, sí. Muy bien hecho el trabajo.
1: Sí. 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Al final se me fue la música de Eugenia Quevedo, sin decirles a ustedes lo que yo quería decirles, que es que se en Remis 61.000. 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
2: Muy bien.
1: Ahí vas a tener la chance de ir a Olavarría.
2: De viajar.
1: Falta todavía, pero está bueno que
2: organices. Exacto.
1: Porque después el otro día fueron a ver No Te Va a Gustar y... sobre el filo, hay mucha gente que se quiere sumar y ya está todo cocinado.
2: Claro,
1: sí, está todo cocinado.
2: Exacto.
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1: Es raro. Bien, amigos, una más de César y ya nos vamos, ¿no?
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1: Ahí están los chicos, ¿eh? Tenía por acá guardado algo para compartirlo con ustedes, porque mañana ya empiezan a jugarse los cuartos de final de la Copa de la Liga, ¿no es cierto? Y hay tres bolivarenses que les va a tocar protagonizarlos a los cuartos de final. Y por eso que quería compartirlo con ustedes. A ver si está acá. No, acá no. Pero bueno, en algún momento lo encontraré. Me lo había pasado para soltarlo justo en el momento de... A ver si está acá, capaz que esté acá. Voy guardando cosas, no. La renuncia de Mariano Soso en conferencia de prensa, dejó la dirección técnica de Defensa y Justicia, Mariano Soso, se fue otro técnico más.
8: No vale hacer un gol común, ¿no? Para vos.
9: Tratamos de ajustar lo máximo que podíamos y bueno, tratar de hacer todo lo que nos pidió Nico, que creo que por suerte nos salió muy bien y a partir de ahora seguir haciendo bien. Para nosotros, definir tu local es muy importante porque la verdad que nos hacemos muy fuerte acá en nuestra casa y bueno, tratar de disfrutar eso, de aprovecharlo y sacarlo al máximo.
8: No vale hacer un gol común, ¿no? Para vos.
1: Era la palabra de Pupi Lescano.
2: Ah, ajá.
1: Que, con el golazo que hizo en el último partido, ¿sí?
2: Sí.
1: Y que mañana ya recibe a Huracán Argentino Junior allí en el estadio Diego Armando Maradona, ¿sí? Te decía que hay tres bolivarenses y un poquito más, porque Fleitas también está vinculado con Bolívar, tiene familiares acá en Bolívar y tiene familiares en Henderson, así que hay más de tres bolivarenses, 3,5 ponele, ¿sí?

0: Bien.
1: 3,6.
0: Bien.
1: Con Nacho, con Manuel y con Fleita en River y con Pupi Lescano, ¿sí? Señores, nosotros estamos entrando ya en el último tramito, estamos esperando que Sandra llegue allí, al lugar donde sucedió este accidente. Esperemos que no haya personas lastimadas, que es lógicamente lo más importante de la información. Vamos a esperar ese contacto, ¿sí? Que va a venir ahí vía la el handy de la radio. Y después decirles a ustedes que se pueden quedar siguiendo la programación, en donde van a encontrar, como siempre, el programa que conduce ahora Javier Márquez. Después sigue Santiago Altieri con Ranking Latino. Llega Sergio con la versión romántica de Corazón a Corazón. Y cierra Fabio Balada, como siempre, con las tremendas canciones de tu vida. Esto es lo que nosotros le proponemos hace ya mucho tiempo en la programación de la radio. De lunes a viernes, después el sábado y domingo tenemos también otras alternativas para que se sumen. Y en el futuro llegará Streaming 98, que es en lo que estamos trabajando para que también podamos tener mucho debate, mucha sana discusión.
0: Bien.
1: Viste que muchas veces dicen, hay que dar la discusión.
0: Sí.
1: Y bueno, hay que dar la discusión sobre los temas. Hay temas que hay que darles la discusión.
0: Sí, exacto.
1: Dar la discusión no es confrontar.
0: No, enojarse ni pelear.
1: Sin parámetros, sin entender que cuando la persona tiene una ideología y se abraza a ella, evidentemente está convencido. La única forma de convencer al otro es entenderlo primero, comprenderlo, que como vos crees que tenés razón, él también cree que tiene
0: claro.
1: razón. Entonces es muy difícil. Y hay otras personas que abrazan una ideología temporalmente por cómo están, es decir, cómo les está yendo en lo suyo. Y evidentemente hay un segmento de gente que le está yendo muy bien, hay otro que la está con lo justo, dobla con el zócalo y con el guardabarro, y hay otro que no le alcanza. Entonces hay que entender que cuando vos conversás y charlás y dirimís, confrontás, discutís, o mejor dicho, das la discusión para que sea más llevadero, puede ser que el otro te esté mostrando que no le alcanza y a vos te sobra. Entonces evidentemente vas a contraponer distintas posiciones, Santi, escuchamos.
2: Bueno, último reporte de la mañana. Estamos acá con Luna, vinimos a cubrir un impacto que ocurrió en la avenida San Martín, a la altura del mástil central. Circulaba aparentemente, lo que se puede hablar en potencial, un Peugeot 207, color gris oscuro, sí, negro, lo conducía una persona de sexo femenino, creo que está embarazada la persona que conducía el vehículo, y conducía una moto, una Sanela 110 centímetros cúbicos, color roja, o color rojo, en la misma dirección aparentemente, mano al parque, a la altura de la municipalidad, justo a la altura del mástil. Aparentemente el Peugeot ha querido doblar para la avenida General Paz, a su izquierda, y no advirtió que venía la moto del lado que siempre tiene que pasarnos, justamente del lado izquierdo, y bueno, se nota en las fotos, Dani, que la moto impactó de lleno por el lateral de la puerta, el espejo y demás, quedó tirada la cinta asfáltica, la persona que es de sexo femenino, quien iba en la moto, fue trasladada al hospital local. Y la persona que conducía el auto, creo que está, no sé si está dentro de la municipalidad o en un lugar, porque bueno, al estar embarazada, para prevenir y para estar un poco más tranquila, y porque también está fresco para estar afuera, no estar dentro del auto, bueno, se entiende que es más que nada para un control, una compañía. Pero bueno, esto fue hace unos minutos, aquí frente al mástil central. Ya ha pasado el mástil, el vehículo dobla o intenta doblar para su izquierda, y embiste la moto, el lateral izquierdo del vehículo. Ahí, las dos iban en la misma dirección, reitero, yendo como al parque, sí, para ese lado de la municipalidad, mano al monumento a San Martín, para que la gente se ubique.
1: Bien, bien, entonces sería el lateral derecho del auto, ¿no?
2: No, estoy diciendo el lateral izquierdo, porque se dobla para la izquierda y la encierra, obviamente es el lateral izquierdo.
1: Claro,
2: porque dobla para la General Paz, está yendo al mástil, claro. Daniel. El mástil, perdón, al monumento a San Martín. Por eso te digo que es mano al parque.
1: Bien. Bueno, al margen de la mecánica del accidente, que será tema de la compañía de seguro y ese
2: sí,
1: ese
2: esperamos tipo de que la conductora de la moto esté bien. Creo que quedó un calzado, hay una zapatilla.
1: Es lo más importante, sin duda, es,
2: que
1: esa es la clave.
2: Porque tenía algún golpe fuerte en alguno de los miembros inferiores, o se le salió en el golpe.
1: Claro.
2: Y la conductora del vehículo, como según lo que me explican aquí la policía local, estaría embarazada, por eso
1: también
2: un
1: momento difícil, nadie está preparado para situaciones así, pero bueno.
2: Bien.
1: Lo importante,
2: y acaba de llegar un móvil, sí, de seguridad vial que alerta al desvío, porque bueno, está trabajando policía en este momento para eso. Entonces, con ese cartel de alerta al desvío, vos venís por el banco Credicop para que vos te ubiques,
1: sí,
2: y podés doblar tranquilamente para tu derecha, para la avenida San Martín. No podés pasar para el otro lado, como yendo para la municipalidad, que tampoco podrías porque ya no se transita más la Belgrano, pero no podés ir para el lado, digamos, del mástil o del...
1: Claro, doblar parado a la izquierda.
2: No podés doblar a la izquierda, exactamente.
1: Exacto. Bueno, de acuerdo, San, entonces cautela a quienes circulan por el mástil central y recemos,
2: sí,
1: que...
2: Sí, la calle está cortada, porque yo di una vuelta bastante larga. La calle está cortada a la altura de lo que era el semáforo viejo, allí en la... pasando la fuente, en la intersección de San Martín y La Valle.
1: Sí, sí.
2: Bueno, ahí está cortado, no se puede circular para la avenida.
1: Bien.
2: Pero sí puedes acercarte a la avenida si venís del lado del Banco Provincia o si venís del lado del Banco Credicop.
1: Bien, correcto.
2: Pero si vos querés venir del parque para la avenida, no vas a poder porque está cortado uno cuadrante.
1: Bien, entendido, ¿eh? Y recemos por las dos personas.
2: Exacto,
1: por las dos femeninas.
2: Sí,
1: primero,
2: sí, luego,
1: por que esté bien
0: luego,
1: la joven de la moto, y después que esté bien la joven que conducía el vehículo, ¿sí? Que es lo más importante. Señores, nos vamos. Ya llega Javier Márquez para hacer qué hay. Mañana nos volvemos a encontrar en la misma hora y en el mismo lugar.
0: Muy bien.
1: Chao, hasta mañana.
0: Hasta mañana.
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Hola, hola, hola, hola, hola, bienvenida, bienvenido, ¿cómo estás? Bienvenido al martes 12 de mayo, esto es ¿Qué hay? Mi nombre es Javier Márquez, el gran Nico en controles. Hoy te voy a hacer una pregunta que parece simple, pero que tiene su vueltita, sus cositas. ¿Qué guardas? ¿Qué no soltás? Te estoy hablando de las cosas. ¿Sos de los que colecciona o no colecciona nada? ¿O ya pasó esa época? ¿O te es un punto en tu vida así? Mira, yo coleccionaba autos, coleccionaba CD, coleccionaba radio, coleccionaba llaves, coleccionaba monedas. Porque hoy queremos hablar de eso, justamente de las colecciones. De CD, de libros, de radios. Bueno, en un rato tengo la historia de mi viejo para contarlos a ustedes, porque en realidad hablamos de algo profundo en nuestro programa. Queremos escuchar historias reales. Hablamos de recuerdos, de momentos, de etapas de la vida que uno decidió guardar, decidió tener. Decía, mira, voy a empezar a guardar cosas. Porque coleccionar no es juntar, es dar valor a algo que para otro capaz que no significa nada. Pero para uno, olvídate si se te pierde algo. Hoy quiero que abras ese cajón, ese estante, esa caja donde tengas tu colección. ¿Y de qué? Quiero que me cuentes un poquito. Si tenés de sí, de radio, estoy ahí con vos, me encanta. Soy casi fan de las colecciones de radio y de CD. Hay historias y seguramente que nos van a empezar a contar. Arranca que hay hoy modo coleccionista activado. Bienvenido.

0: Yo quiero arrancar este martes confesando algo. Todos en algún momento fuimos coleccionistas, aunque sea algo chico, fuimos coleccionistas porque no hacía falta tener algo caro, sino más bien bastaba con repetir o juntar cosas y ordenarlas. Por ejemplo, me acuerdo lo que primero coleccionaba fue las latas de gaseosa. Ya tenía varias. En su momento hubo bastantes versiones de las latas de gaseosa. Después ya al tiempo empecé a coleccionar, bueno, tengo que decirlo, ¿no? Me empecé a coleccionar latas ya de otros tipos de bebidas. Un toque más fuerte las latas. Tenía así una de las paredes de mi pieza, estaba casi completa de latas. Había latas de todo tipo. Siempre el mismo tamaño, porque eso es lo que me gustaba, que sean siempre del mismo tamaño. De las más chiquitas era la que me encantaba coleccionar. También libros, CD, y en un rato te cuento la historia de las radios, porque capaz que todavía están guardadas. Las latas no creo, pero las radios sí. En su momento eran el tesoro de nuestra familia. Dale, que quiero escuchar tus historias. Instagram, programa que hay ahí, suban todas sus historias que vamos a ir contándolas. Qué buen tesoro que tenemos ahí guardado. Dale.
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Escribe Diego: Javi, tengo una caja llena de CD, porque en mi época era DJ, claro. Ahora llevamos la compu y ya está, pero en su época tenemos que tener una mochila para llevar cantidad de CD, pero no quiero tirarlos. Y claro, Diego, son los CD, son los momentos, que no te rayen, uno tenía que cuidar, chicos. Ustedes eran muy chiquitos, Nico, vos, no, para ser DJ, olvídate, no tenía que estar rayada. Mirá, si te justo la canción que está sonando salta rayada en tu CD, no, sabes cómo se te cae la fiesta. Hay viajes, hay canciones, hay historias. A mí me pasó, ¿no? En realidad no estamos guardando discos, estamos guardando nuestra vida.

Yo conozco a un amigo que colecciona CD, ¿sí? De todo tipo, de música estoy hablando. Colecciona CD ordenados, lo tiene ahí plantado, uno arriba del otro, casi lo colecciona por momentos de la música. Y había algo especial en él, elegir la música para escuchar. Voy a poner esta, voy a poner la otra, sino que estaba ahí, lo tenía en su sentido. Antes había una decisión, había un ritual para escuchar música en un reproductor.

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0: vamos a conversar un ratito. Si te pasa, a mí me pasa un montón. Bueno, tengo llaves de la puerta del departamento, de la puerta de abajo de la escalera, la llave de la puerta de la puerta, y también tengo la llave del garage, la llave de la otra puerta del garage. Tengo un montón de llaves. Ni hablar de llaves del auto, de la moto y de la bicicleta. ¿Sabes que hay un montón de personas que atan las llaves con una cinta elástica? ¿Sabes para qué? Báncame algunos minutos que ya te cuento por qué lo hacen.
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¿Para qué sirven envolver las llaves con bandas elásticas y por qué los recomiendan? Algunos atan las llaves de la casa con bandas elásticas para silenciar el tintineo, evitar rayones y ordenar su tablero con una solución económica, sin múltiples usuarios. Las llaves suelen acompañarnos durante todo el día y generan ruido al chocar entre sí. Múltiples usuarios recomiendan envolverlas en bandas elásticas que convierten un objeto cotidiano en algo más silencioso y ordenado. ¿Para qué sirve entonces envolver las llaves con bandas elásticas? Esta solución casera es económica, fácil de aplicar y brinda además protección frente a rayones en teléfonos y billeteras personales. La principal ventaja es eliminar el tintineo que molesta en los bolsillos de los bolsos, que sea un toque más ordenado. Al cubrir las llaves con bandas elásticas, el impacto entre metales se amortigua, lo que disminuye ruidos y protege las superficies delicadas. ¿Te parece esta que sea una buena solución para vos? Si sos de los que usa muchas llaves.

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Hablando de repetir, de volver a lo conocido, escucha esto. Un estudio mostró que muchas personas reducen la ansiedad viendo películas ya lo conocen, que ya lo vieron por más de una vez. Sí, sí, en lugar de buscar algo nuevo, eligen volver a lo familiar. Y esa historia, que ya saben cómo termina, que ya saben cómo Titán, por ejemplo, una de las tantas. ¿Y por qué pasa esto? Porque en un mundo incierto, lo predecible da control, saber qué va a pasar, baja la ansiedad, nos conecta con recuerdos positivos, nos da momentos más seguros, y repetir, lejos de ser aburrido, termina siendo un descanso mental para muchos. Eso como volver a esa colección, a eso que ya conocemos y que nos hace bien. Y no estoy hablando de tu ex cuando te digo estas cositas. Entonces no es casualidad que empecemos a guardar cosas. No es apego, sino es como un refugio. Es tener a mano algo que nos conecta con una versión nuestra del pasado o tal vez de hoy que extrañamos eso. Sí.

0: contacto, comunicación en que hay edición de martes. Carla se pasa por acá por nuestro programa y me pone, tenía CDs ordenados por estado de ánimo. Esto es lo que te decía, viste que hay gente que va ordenando su música por estado de ánimo. Espectacular, qué buena onda. Antes no había estas plataformas para crear tu playlist, pero sabíamos perfectamente qué escuchar según cómo nos sentíamos.
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0: más mensajes en nuestro Instagram, programa que hay. De allí llega Ezequiel. Tengo libros viejos que ya leí mil veces, pero no los cambio por nada. Y claro, porque no estás leyendo libros. Estás volviendo a ese momento en el que leíste por primera vez. Qué buena onda ese.
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En Tierra del Fuego, hablando de los recuerdos, quizás te esté pasando a vos, hay un ciber que decidió revivir los torneos de Counter-Strike. Sí, sí, como en el 2000. Qué buena onda, con computadoras, auriculares, equipo y gente cara a cara. Como no lo vemos de esto hace mucho tiempo. Aguantame que ya te sigo contando un poquito más.

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0: No es solo un juego, no es solo una experiencia, no es solamente un lugar o encontrarse. Se juntan veteranos con nuevas generaciones y vuelven a esos gritos, a esas saltadas, a esa adrenalina, a esa conexión real que había en un ciber. Por supuesto que no es lo mismo jugar online. En un mundo donde todo es conexión online, esto recupera algo clave: el encuentro, la presencia, el compartir, esa nostalgia, esa necesidad de volver a lo real, por ejemplo. ¿Qué te hice acordar con esto? ¿Te acuerdas tu entrada al ciber o no? ¿Qué hacías? ¿Buscabas información, jugabas, mirabas video o esperabas a alguien que se conecte y quizás algún amigo siempre te hacía vibrar el monitor?
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Bueno, ahí está el punto, chicos. Coleccionar, repetir, volver. ¿Qué coleccionan ustedes? Mi papá, por ejemplo, coleccionaba un montón de radios. Tiene, no sé, la radio del 40, del 50, una del 70, una del 80, una del 90 y una del 2000. Y ahí al ladito, en el medio, tiene una de esta nueva generación, ¿no? Que ya con no es con pilas, es ya con batería. Y para él no es quedarse en el pasado, es reconectar con algo que le hace bien con estar, escuchar. Y no te digo que usa una radio por día, no, sino siempre la misma de él es la de los 90. Esa es la que lleva a todos lados. Y si se le termina la pila, al primero que le manda mensajes es a quien te habla.

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que nos hace llegar su mensaje. Tengo una radio vieja que todavía funciona y la prendo todos los días. Qué bueno eso, Raúl querido, porque no es solo una radio para él. Es compañía, es rutina, es identidad, es la conexión y quizás también es el compañero que le habla todo el día, sin molestarlo.

0: Y ahora te pregunto en serio, ¿tenés una colección rara de esas que nadie entiende, pero vos entendés? Sí, le dicen, ya, a mí no me vayas a tocar esa colección. Ana me manda su historia de las colecciones tan raras, de cosas raras que coleccionamos. Juntos, boletos viejos de colectivo. Me encanta esa idea, me encanta. Para algunos es de papel, para otros es historia, recorrido, momentos y, claro, es la etapa, ni más ni menos. Cada colección tiene su lógica y aunque todavía no lo vean, está ahí. Eso está buenísimo. Me encantó la colección de boletos viejos de colectivo. ¿Y vos, qué coleccionás?
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0: Y al final no importa lo que coleccionás, importa lo que significa para vos. Cosas que no ocupan lugar, que no ocupan espacio en nuestra memoria. Y esas son las que no se tiran nunca.
1: ¿Quién es la estrella? Y además, ¿quién eres tú y por qué debo escucharte?
2: ¿Qué hay?
3: Siempre te hacemos la segunda.
2: ¿Qué hay? ¿Qué hay? ¿Qué hay?

Chicos, hoy hablamos de colecciones, pero en realidad hablamos un poco más de nosotros, de lo que elegimos guardar, de lo que queremos olvidar quizás también, ¿por qué no? Porque en un mundo que va rápido, tener algo que nos ancle no es un problema, es una necesidad. Mi nombre es Javier Márquez, el gran Nico, en controles, esto fue ¿Qué hay? Y mañana seguimos, ¿eh? Porque siempre, siempre hay algo que nos define. ¡Chao!

0: Torti. Apagamos el mic por ahora.
1: ¿Qué hay?
0: ¿Qué hay?
1: ¿Qué hay?
2: Tú no lo entiendes bien.
3: ¡Tú no me entiendes!
0: Pero tranqui, la seguimos en la próxima. Hasta acá.
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8: Seguimos sumando.

David Bisbal vuelve a la Argentina con una gira que mezcla sus grandes éxitos como Ave María y Bulería con canciones inéditas de su próximo álbum Eternos. El tour marca una nueva etapa en su carrera, manteniendo ese estilo clásico que lo hizo famoso, pero incorporando sonido renovado y material nuevo para todos los fans en Argentina.

0: Radio Venezuela es el nuevo álbum del dúo Chino y Nacho, que volvieron a la música, esta vez con un tema junto a Elena Rose, de lejitos, en el puesto 25.
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La música de Carlos Baute en Ranking Latino. Vos sabés que el artista vuelve a la Argentina y lo hace con un show el 2 de octubre en el Teatro Ópera. Baute viene a cantar sus grandes éxitos como Colgando en tus manos y también temas nuevos como su último lanzamiento, Volveremos a Venezuela.

0: puesto 18.
1: Buscando el Mar es la nueva canción entre Carlos Vives y Juan Luis Guerra, gran fusión en ranking latino, puesto 18.

0: Entrégame es la colaboración entre el dúo Chino y Nacho y Dani Aushan, puesto 14 en la lista de éxitos.
1: Gracias por seguir.
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0: puesto número 11.
1: Desahógate, puesto 11 para esta canción increíble entre Danny Ocean y Ryan Castro.
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0: pequeña pausa y seguimos con la cuenta regresiva. Ya regresa Ranking Latino. Se queda en el número uno o hay golpe de escena. No te vayas.
1: Pausa. 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Enseguida volvemos con más de eso que te acomoda el día. No te vayas lejos, ¿eh? 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

0: cumbia playera, una de las mejores canciones de Manuel Turizo con su disco Apambichao, esta vez junto a Emilia en el puesto 6 del ranking latino.
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Marco Antonio Solís, el peor de mis fracasos. ¿Qué tal? ¿Cómo les va? ¿Cómo andan? Muy, pero muy buenas noches, pasados por frío, ¿no? Está fresco, está fresco. Un placer enorme reencontrarme nuevamente con ustedes para sumar emociones, sentimientos, historias que vamos a contar de ahora al más y hasta las 21:30 exactamente en esta jornada de martes 12 de mayo del año 2026. De corazón a corazón, canciones para enamorar. Líneas de comunicación 620485, el mensajero de la radio. Desde redes sociales, Sergio Fabián Mancilla Ceballos. La música de Ricardo.

0: La música en compañía de Ricardo Arjona. Ricardo Arjona a esta hora haciendo ¿Por qué es tan cruel el amor? Canciones para disfrutar y compartir en el aire de la 106.1 FM 10 Radio Ciudad. Gracias, Vero, por el mensaje. Claudia y Nora, que por acá también están en sintonía de FM 10 Radio Ciudad. Le quiero mandar un saludo grande a Mabel, de Barrio Santa Marta, que ya me está acompañando. La bienvenida como todos los días a la abuela Irma, desde Barrio La Ganadera.
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0: Bueno, bien, 50 minutos nos separan de la hora 18, 50 minutos de la hora 18. Tengo más mensajes por acá que van ingresando a esta hora. Sergio, buenas tardes, acá escuchando tu hermosa música. Abrazo y buena programación. Calle Pringles. Gracias María, gracias Carlos, ahí por la sintonía. Sara, desde la calle Viamonte, te estoy acompañando, Sergio. Gracias, Sara. Un saludo enorme ahí para Sara. Hola, me pasaría el tema de Sergio Denis. ¿Está en la radio? Perdón, el tema se llama Dame Luz, me dice la abuela Irma por acá en barrio La Ganadera, a esta hora que ya está cocinando la abuela, tempranito, y escuchando nuestro programa.

Un lindo recuerdo para compartir de la mano de Sergio Denis. Sergio Denis a esta hora haciendo Dame Luz. Bueno, vamos cumpliendo, en este caso la abuela Irma, que ya me está acompañando desde Barrio La Ganadera. Gracias Norma por el mensaje. Claudia, que también está sintonizando la radio, dice, hace un ratito llegué de trabajar con mucho, pero mucho frío, dedícame un tema, ¿eh? Laura es de Cotillón Sorpresa. Hola Sergio, buenas tardes. Qué comienzo hermoso. Pasame un tema, gracias. Bueno, gracias Laura, ¿eh? Gracias como siempre. Hoy anduvimos ahí por el Cotillón, ¿eh? Bueno, ya tengo el postre, Laurita. Ahí cuando tenga ganas de comer algo, ahí abrimos la caramelera y nos comemos un caramelito, ¿sí? Espectacular. Bueno, vamos a seguir con buena música recorriendo juntos este encuentro.

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0: La música en el recuerdo, la propuesta de Ricardo Montaner. Ricardo Montaner a esta hora haciendo será. Bueno, gracias Viviana, un beso grande ahí para Vivi, que ya me está acompañando como todos los días, por supuesto. Laura es de Cotillón Sorpresa, ya le vamos a dedicar un tema musical. A ver, Eva, que nos ha dejado por acá.
1: Hola, muy buenas noches, Sergio, ¿cómo estás? Espero que muy bien. Bueno, no pude escucharte el comienzo porque estaba el doctor y bueno, ahora te estoy, empecé a acompañar. Si no has pasado nada de Ricardo Montaner, me pasás. Bueno, deseo que tengas un muy, pero muy bendecido programa y día de martes. Hasta mañana, si Dios quiere, de corazón a corazón.
0: Bueno, voy a dar un saludo grande para Eva. Ojalá esté todo bien, Eva, que el médico le haya dado muy buenas noticias, por cierto, ¿no? Bueno, vamos a seguir. Recién pasábamos algo de Ricardo Montaner, que se lo estamos regalando. Gracias, Ivana, por el mensaje. Norma, por acá, en sintonía de FM10, Radio Ciudad. Un saludo grande para la abuela Coca y la abuela Teresa, que me están acompañando como siempre. Eliana, hola Sergio, buenas noches. Dedicamos un tema muy, pero muy bueno, el programa.

En un rincón lleno de poesía habita un loco. Loco de amor. De amor por la pluma, las letras y las cosas bellas. En su locura, tal vez muy cuerda, le escribe al mar, la luna y a las mujeres, porque son del universo las reinas ellas. En su costal, viejo y sucio amigo, lleva el verso, la prosa y la rima, el campo, la vida, las estrellas y también la neblina. Lo acompaña un bolígrafo a media tinta para estampar en un papel de la calle sus escritos de manera mordaz y fina. En su rincón, lleno de poesía, continúa el loco escribiendo cada día sus mejores versos al amor, las mujeres y la vida.

0: Un par de lindas canciones para disfrutar y compartir en este anochecer de martes en el aire de la radio, ¿no? Solo tú se llama este tema, la propuesta de Carlos Rivera y el saludo para la abuela Coca que nos está acompañando. Por acá nos han dejado otro mensaje, Aide Rivero, desde Barrio Parque.
1: Hola Sergio, ¿cómo estás? Te escucho como todos los días desde Barrio Parque. ¿Me pasas el tema de Camilo VI? Perdóname. Gracias, besos, bendiciones.
0: Bueno, muy bien, gracias Aide. En un ratito estoy cumpliendo con ese tema musical, ¿sí?

0: La propuesta musical de Patricia Sosa. Patricia Sosa haciendo ¿Dónde estarás esta noche? Marita me está acompañando. Bienvenida, Marita. Gracias por estar del otro lado, ¿no? Martes 12 de mayo del año 2026. Seguimos avanzando con buena música. Seguimos recorriendo juntos este encuentro hasta las 21:30 exactamente. Gabriela, como todos los días, te estoy acompañando. Me dice Gabriela por acá. Bienvenida al encuentro. De corazón a corazón, ¿eh?
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0: Un par de buenos recuerdos para compartir en el aire de la radio a través de la 106.1 FM 10 en Radio Ciudad. La propuesta del Niño de España, hablo de Rafael haciendo Como Yo Te Amo. Bueno, Mica, que me está acompañando, me solicita por acá que le pase algo de Laura Pausini.
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La música en compañía de Laura Pausini. Laura Pausini a esta hora haciendo Amores Extraños. Bueno, gracias Lili por el mensaje. Nora, que también está sintonizando FM 10 en Radio Ciudad. Y la bienvenida como todas las noches a Marta, que está sintonizando nuestro programa. Bien, la señora Alicia Lezama. ¿Cómo anda, Alicia? Buenas noches. Gracias.

0: Bueno, muy bien, ¿eh? Un saludo grande ahí para el amigo Lulú, que nos está acompañando a esta hora. Compartimos la música de la mano de Roxette, haciendo No sé si es amor, ¿eh? Vale, gracias también, ¿eh? Gracias por la compañía.
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0: Información necrológica. Falleció en Bolívar el 12 de mayo de 2026. A los 30 años de edad, Guillermina Guadalupe Miranda, Pochi. Sus restos son velados este martes hasta la hora cero y posteriormente serán inhumados mañana miércoles a la hora 9 en el cementerio local. Servicio de sepelios de la Cooperativa Eléctrica de Bolívar. Reitero, falleció en Bolívar el 12 de mayo de 2026 a los 30 años de edad, Guillermina Guadalupe Miranda, Pochi. Sus restos son velados hasta la hora cero y posteriormente serán inhumados mañana miércoles a la hora 9 en el cementerio local. Servicio de sepelios de la Cooperativa Eléctrica de Bolívar.
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La música en compañía de Sergio Dalma. Sergio Dalma haciendo El Jardín Prohibido. Bueno, gracias Nati. En un ratito cumplo con algo de Malú para esta noche romántica, noche de martes, muy pero muy fría, por cierto, en San Carlos de Bolívar. Seguimos avanzando, seguimos buscando música en la complicidad de este encuentro de enamorados.

La música en el recuerdo, la propuesta de Ricky Martin, Cari León haciendo A Medio Vivir, ¿eh? Un tema que marcó con otros éxitos la carrera musical de este grande de la música. Ricky Martin continúa, por supuesto, vigente, hoy convirtiendo sus temas musicales por ahí en movida tropical con otros grandes de la música, ¿no? Bien, martes 12 de mayo del año 2026, Día Internacional de la Enfermera. Frase de la radio: cuando envejezcas, no te arrepientas de lo que hiciste, sino de lo que no hiciste. 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Bueno, gracias Romy, te mando un beso grande, que tengas una linda, linda noche. Mañana casualmente tengo que ir a ANSES, así que bueno, después paso por ahí, ¿sí? Bueno, vamos a seguir avanzando con más música en este recorrido nocturno de corazón a corazón. Ya estábamos sumando la pausa comercial de la radio, como corresponde. Hace un ratito, mientras giraba un tema musical, hablaba con nuestra oyente de cada noche, Susana Margarita, que nos explicaba algo que seguramente los chicos de Radio Show, mis compañeros, lo deben saber. Entre Ríos está remodelando el salón de sorteo en Córdoba. Cuando terminan todos los sorteos de Córdoba, recién comienzan el sorteo de Entre Ríos. En cuanto a los juegos de azar, por lo tanto, se atrasan todas las quinielas, es lo que me explicaba recién Susana Margarita.

Bueno, muy bien, Martín por acá nos solicita que le pasemos algún tema de Arjona. Cumplimos con algo de Arjona hoy temprano, ¿no? Bueno, un ratito por ahí sumamos algo más para compartir en este encuentro de música romántica. Bueno, Susana Margarita también es especialista en juegos de azar, precisamente, ¿no? Seguimos con la música. Lo que llega ahora es Pedro Fernández.

0: pausa, un respiro corto, como cuando dudás antes de mandar ese audio. Enseguida volvemos con más de eso que te acomoda el día. No te vayas lejos, ¿eh? 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

0: vamos sumando más canciones ya en lo que resta de esta noche de martes de corazón a corazón. La propuesta musical de David Bustamante, David Bustamante haciendo ¿Qué pasó?
1: Sabía que era el último tren, el último vagón de un tren que la arrastraba desde hace tantos años, desde hace tantas estaciones. Sabía que era el último andén, el último vuelo, el último sueño, el último recorrido por la mágica ruta del amor. Sabía que después de este viaje no habría nada, y sabía que el tren estaba algo destartalado para tan intenso recorrido, el de la entrega. Pero subió, decidida. Subió y se dejó llevar por esas vías eternamente paralelas, nunca unidas. Sabía que así sería su viaje y su amor. Su viejo amor viejo. Que el tren nunca antes se detuvo. Y los años, la vida y los pesares pasan como los buenos tiempos pasan. Y el amor suele estar de paso, como este caso. Su amor de joven, de adulta, de fruta madura, su viejo amor siempre rondando las estaciones de su memoria, siempre volviendo, siempre presente, siempre eterno pasajero, para siempre. Su amor que perdió en el cruce de vías y rumores y silencios. Y sabía que ni miró las clásicas señales que advierten pare, mire, escuche. Se acomodó el culo y el alma en el cálido asiento que prometía la vida en pleno julio. En invierno, en medio de la lluvia, un atardecer de cumpleaños con regalos de artificio, ella, vaya inconsciente, encendió la hoguera y los motores y la máquina devoradora de horas, placeres y distancias. Y viajó. Viajó por lugares imposibles de describir, porque no eran reales. No era materia, no era tierra, ni sauces, ni poblados, ni nieves, ni alamedas. Joder, que no eran más que sentimientos. El boleto decía ida sin destino, y decía regreso a cargo del viajero que se atreva. Y tampoco recuerda ahora el punto de partida para retomar a sus soledades, sus silencios, sus pájaros sin alas, sus trenes sin andén, sus estaciones sin campanas, sin esperanza. No maldice, no reniega, solo calla. Con su equipaje de sueños rotos, con su bolso lleno de emociones muertas, calla y espera, tan solita entre las piedras que va juntando y guarda como los recuerdos. Incendiada de ausencias y partidas, con la ilusión pequeña, pequeña y de ella y de sus temerarios trenes, de no volver a dejar su vida en manos del amor, que es como dejar el cuerpo en medio de las vías.